0: siento como que acabo de perder algo muy querido, como si la niña fuera mi propia hija.
1: Dios le pagará esta caridad, señor. Él lo ve todo y todo lo premia.
0: Gracias, Madre Superiora. Ahora quiero otra cosa, que acepte usted este donativo.
1: Señor González, usted es un ángel protector.
0: No, madre, no es mucho, son apenas 1,000 pesos que servirán para ayudar a los gastos de Teresita y de los demás niños.
1: Que Dios se lo pague.
0: Como quisiera, pues, que esta niña tuviera algunas atenciones especiales. Madre, le mandaré cada mes una cantidad para que nada le haga falta.
1: Se lo agradecemos, señor. Pero en esta casa, las niñas todas son tratadas de igual manera. Nos hemos propuesto hacerlas felices y nos parece que lo estamos logrando.
0: Aquí tiene usted los papeles. Todo está en regla. Es el acta de defunción de la mamá, el pago de la fosa en el cementerio y la fe de bautismo de la niña.
1: Todo lo guardaremos cuidadosamente. Y vaya tranquilo. Esa niña será feliz en el asilo porque nos esforzaremos por lograrlo, señor González. Que Dios lo bendiga y lo llene de dicha a usted y a sus familiares.
0: Que Dios le escuche, madre. Que Él le escuche porque las bendiciones de Dios nos hacen mucha falta. Con su permiso, madre.
1: Lleve nuestra gratitud, señor González.
2: Lolita, ¿qué haces ahí tan triste?
3: Nada, tía Caro.
2: Estuviste hablando con mi tío Diego, ¿verdad?
3: ¿Quién te lo dijo?
2: Él mismo. Y me dijo lo que te había aconsejado. Pero yo no estoy de acuerdo con él. Tú tienes derecho a ser feliz. Y yo voy a ayudarte. Cuenta conmigo para todo. Porque a mí sí me cae muy bien Paquito Argumedo.

0: Cuando regresé a mi casa, ya estaba ahí una carta firmada. Firmada por Matilde.
1: Lo suponía, hijo. Seguramente la señorita Matilde te ponía al corriente sobre lo que estaba sucediendo, hijo mío.
2: Es la letra de ella. Jesús, me veo en la necesidad de enviarte estas líneas porque empiezo a temer por nuestra hija. Hay algo que necesito consultar contigo de manera urgente. Es un asunto urgente. Lolita está enamorada de un muchacho de nuestro círculo social y eso no es de mi agrado. Te ruego que busques la forma de que tengamos una entrevista, pero que sea lo más pronto posible. Por todo el amor de nuestra hija, te saluda Matilde. Mi hija enamorada. Enamorada de un muñeco, seguramente. Muñeco, ¿por qué? Porque esos son todos esos niños bien. Un muñeco. Tengo que enterarme. Y será ahora mismo.
3: ¿Cómo estás, Jesús?
2: Bien, Matilde. ¿Y tú y la niña?
3: Bien, las dos. ¿Recibiste mi recado?
2: Por eso vine apresuradamente. Quiero saber qué es lo que temes de Lolita.
3: Jesús, yo prefiero que hablemos en otro lugar que no sea este. ¿Quieres? Tenemos que hacerlo con más tranquilidad, sin que haya testigos.
2: Estoy a tus órdenes, Matilde. ¿Dónde podríamos hablar?
3: Mira, el coche de Carolina está listo porque pensaba salir no sé a dónde. Espérame afuera en otro coche y sígueme. Tomaré el rumbo del Paseo Nuevo de Bucareli y en el primer lugar conveniente me detendré. Ahí podremos hablar. El cochero es de confianza. ¿Quieres?
2: Como tú lo dispongas, pero tengo una duda tremenda y quisiera saber algo. ¿Qué pasa con Lolita?
3: De momento nada, Jesús, pero necesito cambiar impresiones contigo.
2: ¿Entonces?
3: Nadie se ha dado cuenta de que estás aquí. Mi hermana está en su alcoba arreglándose para salir y no podrá hacerlo, porque yo me llevaré el coche que tiene listo.
2: Entonces voy a adelantarme. Seguiré tu coche y detente donde creas más conveniente. Hasta después, Matilde.
3: Hasta después, Jesús.
2: Bien, si quieres podemos caminar un poco por esa vereda, Matilde. ¿No te molesta?
3: Vamos, aunque este lugar ya es poco transitado, lo prefiero para que la gente no vaya a identificarme.
2: Vamos. Bueno, estoy esperando con ansia que me digas de qué se trata.
3: Oh, sí, Jesús. Bueno, es el caso que hace algunos días. Fue de visita a la casa un muchacho hijo de un viejo amigo de mi tío Diego. Se llama Paquito Argumedo.
2: ¿Paquito? Debe ser un pequeñito.
3: No, este muchacho tiene ya 20 años.
2: Pues le va muy mal el diminutivo. Deberían llamarle Paco o Francisco o Pancho, pero no Paquito.
3: Bueno, eso no tiene gran importancia. Escúchame, Carolina lo presentó con Lolita. Platicaron un momento y nuestra hija se divirtió de lo lindo porque el muchacho es un poco amanerado. En fin, estos son detalles. Hasta ahí yo estaba tranquila y no daba ninguna importancia a esa amistad que empezaba, pero Carolina empezó a interesarse en el muchacho. Habló y habló de él en forma elogiosa e insistente a Lolita hasta que por fin nuestra hija empieza a manifestar inclinación hacia el muchacho.
2: Continúa, Matilde.
3: Pues ahí es donde comienza mi preocupación. Lolita se interesa en él más de lo común y me temo que está enamorada.
2: ¿Enamorada? Enamorada de un hombre que le llaman mimosamente Paquito. Eso sí no me gusta mucho.
3: A mí tampoco, pero las cosas marchan rápidamente. Y el padre del muchacho, que es un millonario llamado José María Argumedo, habló con mi tío Diego acerca de las pretensiones de su hijo, diciéndole que Lolita le interesaba para que fuera su novia.
2: ¿Su qué? ¿Su novia? ¿Cuando Lolita es apenas una criatura?
3: Jesús, Lolita ya va a cumplir 16 años. Y aunque para nosotros siga siendo una niña, su corazón va despertando a esos afectos.
2: Pero yo no lo entiendo. Se me hace muy difícil hablar de esto. Me parece que nuestra hija sigue siendo esa pequeñita a la que dormí muchas veces en mis brazos cuando la tuve allá en mi casa. ¿Bien? ¿Y qué es lo que piensas tú?
3: Yo pienso que el muchacho me antipatiza. No es agradable, aunque parece ser bueno. Y sobre todo...
2: Y sobre todo que sea hijo de millonario.
3: Para eso vine a hablarte, Jesús. Porque ahora es cuando más falta me hace tu consejo. Conocer tu opinión al respecto. Saber qué es lo que podemos hacer para evitar ese noviazgo. O si debemos permitirlo.
2: Permitirlo no, Matilde. Creo que eso no va de acuerdo con mis ideas. Y por lo que me dices... Casi pensamos igual, ¿no es así?
3: Ya te dije, a mí no me gusta, aunque puede ser un buen chico, pero yo quiero que tú seas quien decida.
2: ¿Y Lolita qué te ha dicho?
3: En concreto, nada. Insinúa que le ha ido simpatizando y le hizo una gran impresión un hermoso buque de flores que Paquito le mandó.
2: No, eso sí que no. Tenemos que evitar ese noviazgo, Matilde. No me parece que sea conveniente, sin embargo, pues...
3: ¿Qué, Jesús?
2: Me vas a decir dónde vive ese jovencito. Y lo voy a conocer personalmente. No quiero fundar mi idea en falsas suposiciones.
3: Don José María Argumedo vive en una finca muy grande, a la salida de la ciudad, por el rumbo del camino hacia Toluca.
2: Ya me darás los datos exactos, pero mientras creo que deberás ir frenando toda inclinación de nuestra hija hacia ese noviazgo. Y tenme al corriente de todo lo que pase.
3: Oh, procuraré hacerlo. Desde hoy hablaré muy serio con Lolita, para ir preparando el terreno.
2: Mi hija enamorándose de un hombre. ¿Quién no los iba a decir, Matilde?
3: Esa es la realidad de la vida, Jesús. Han pasado los años. Ella es una señorita y no falta mucho tiempo para que tenga libre albedrío.
2: Pues sí, es cierto, pero mientras no lo tenga, nosotros somos los obligados a protegerla. Y yo estoy dispuesto a todo por ella.
3: Gracias. Ay, ya lo esperaba. Y bueno, eso es todo. Creo que debemos despedirnos.
2: ¿Despedirnos? ¿Así? Matilde, son tan pocas las ocasiones en que podemos hablar a solas, sin más testigos que el sol y el aire y la arboleda.
3: Es que debo regresar
2: a
3: casa.
2: Ya lo sé, pero déjame verte a la cara. Déjame que pueda contemplar un instante tus ojos. Matilde, quiero verte sonreír, con esa sonrisa contagiosa y bella que tienes. Así, Matilde, así. No sabes el bien que recibo de ti en estos momentos.
3: Jesús, todo ha pasado ya. Ahora solo nos queda el vínculo, nuestra hija, por la que tenemos que luchar los dos.
2: Nuestra hija y el amor que te tengo, Matilde. No ha pasado todo como dices. Hay algo que perdura a través de todas las pruebas y del tiempo. El amor, mi amor por ti, mi fe, mi devoción. Este amor que se inflama cuando te veo de cerca, así como ahora.
3: Oh, Jesús.
2: Es un beso solamente. Un beso en que te entrego el alma, Matilde. Es mi despedida de hoy y mi esperanza de volverte a ver.

0: esos momentos. En esos momentos en que veía el amor de Matilde. Ay, por mí, por mi hijita. Eran sublimes, padre, sublimes.
1: El amor era la razón que le salvaba a Jesús. El amor.
0: El amor, sí. El amor entre los dos. Y de los dos para nuestra hija. Una hora después, estaba en mi casa y quise reunir a mis compañeros para...
2: ¿Qué es que dice la niña Lupita? ¿Que quiere usted hablarnos, don Jesús?
3: Usted nomás ordene, que estamos como soldados dispuestos a servirle.
4: Muchachos, les tengo un trabajito.
3: Entonces, jefe.
2: Bueno.
4: No se trata de ningún golpe. Se trata de que me ayuden a indagar un asunto.
2: Pues ya le estamos dando, don Jesús. ¿De qué se trata?
4: Miren, muchachos. Hay un señor millonario que se llama José María Argumedo y que vive por la salida de la ciudad, hacia el camino a Toluca.
3: ¿Millonario?
4: Un momento, espera, Changa, un momento. Escúchame bien. Este hombre tiene un hijo como de 20 años, que lo llaman ridículamente Paquito. Y yo estoy interesado en saber qué clase de gente son.
2: ¿Y quiere usted que se lo traigamos
4: a nosotros? No. Solamente necesito que localicen su finca, que según informes que tengo es muy grande, y que lo espíen para saber cómo son. Hablen con la servidumbre, con los peones o con quien los conozca bien. Eso me interesa.
3: Enseguidita lo averiguaremos, jefe.
2: No más quédese tranquilo, don Jesús. Y va a ver qué tal trabajamos ahorita mismo.
4: No, ahorita mismo ya no. El lugar está retirado de aquí y ya es tarde. Será mejor que mañana con la fresca salgan de aquí y cumplan con el encargo.
2: Bueno, pues yo por mí, como usted diga. Pero, ¿sabe? Estaría re bueno hacer un trabajito por la nochecita. No se le hace.
4: No, prefiero que lo hagan de día. Mañana se encargan de ello, ¿entendido?
3: Pero si, ¿cómo no, don Jesús?
2: Seguro, jefe.
5: Matilde, a dar una vuelta en el coche por el nuevo paseo de Bucareli.
6: ¿Y quién te autorizó para que te llevaras el coche que tenía ordenado para mí?
5: Nadie. El coche no es tuyo, es de la familia. Y como lo encontré listo en la cochera, me pareció muy fácil llevármelo. ¿Y qué?
6: ¿Cómo y qué? Me has embromado. Yo iba de compras.
5: ¿Y yo de paseo?
6: Pues no me parece.
5: ¿Y qué me importa? Ahí está el coche todavía con el tronco de caballos pegado si lo necesitas.
6: Ya no lo necesito, ya está oscureciendo. Y sobre todo no he de salir de la casa a la hora que a ti se te dé la gana, sino a la hora que yo quiera.
5: Bueno, pues eso será la próxima vez.
6: Óyeme, Matilde.
5: ¿Sí?
6: ¿A dónde fuiste?
5: A dar un paseo, ya te lo dije.
6: ¿Con quién? ¿A quién fuiste a ver?
5: A nadie. ¿Que no puedo pasear en uno de los coches completamente sola? Pregúntale al cochero si tienes curiosidad.
6: El cochero es incondicional tuyo. ¿Para qué le pregunto?
5: Bueno, pues entonces tienes que creerme.
6: Debes haber ido a buscar al hombre ese.
5: ¿A cuál hombre, hermanita?
6: A Chucho el Roto.
5: ¡Ay, qué comes, qué adivinas! ¿Cómo supiste que fui a hablar con él?
6: Es de imaginarlo. Siempre que lo ves, regresas levantisca. No sé qué te da o qué te dice, pero tu cambio es notorio. Y, como siempre, lo andas buscando.
5: Mientes. No lo ando buscando. Teníamos que hablar y nos reunimos en un lugar.
6: Debe ser muy interesante lo que hablan ese y tú, ¿verdad?
5: Muy interesante. Lo más interesante en nuestras vidas. Hablamos respecto a nuestra hija, a Lolita y al chocante de Paquito Argumedo que con tu ayuda comienza a cortejarla.
6: ¿Con mi ayuda? ¿Qué me quieres decir con eso?
5: Bueno, no me pidas que te lo explique, porque el calificativo no puede brotar de mis labios. Pero tú sabes muy bien los oficios que graciosamente estás haciendo.
6: ¿Me llamas?
5: No te llamo de ninguna manera. El nombre puedes buscarlo en el diccionario. Pero eso eres solamente una correveidilla.
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1: Hoy agradezco cada bendición presente en mi vida. Agradezco lo visible y también aquello que aún se está preparando para mí. Mi gratitud multiplica todo lo bueno que recibo. Valoro cada aprendizaje, cada oportunidad y cada persona que Dios pone en mi camino. Mientras más agradezco, más razones encuentro para seguir sonriendo.
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Mario, tú fuiste y sigues siendo el mimo más grande del mundo. 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

0: don Mario. Me llevo una ventajita. Allá nos vemos.
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0: Bueno, quiero hablar con Pancha.
1: Bueno, ¿quién habla? ¿Pancha grande o Pancha chica? Pues me confundí porque están iguales de panchona las dos, ¿eh?
2: No está Panchita. Se fue para el otro lado.
0: A las piscas. Con razón yo lo estoy cantando polka. Ya está allá con los güeros. Pues le voy a cantar rock and roll ranchero. Échale.

¡Párenle! ¡Párenle rock and roll! ¡Qué bonito acabaron, hombre! Igual que empezaron. ¡Ya llegó Pancha, raza! Bueno, Pancha, ahí estás. ¿Cuándo llegaste? Estás panchando. Válgame Dios, qué mujer tan hacendosa. Pues ya que estás aquí, ¡que venga la polca! ¡Échale!

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9: ¿Buscas consentir tu piel de forma natural sin descuidar tu cartera? Llegaste al lugar indicado. Hoy en nuestra tecnología doméstica cuidaremos de ti y de tu bolsillo, enseñándote a preparar unas humectantes barras de jabón con miel.
10: Y así como es importante saber qué le pones a tu piel, también lo es saber qué llevas a tu mesa. ¿Cuál fue el motivo por el que elegiste la leche que tienes hoy en el refrigerador? ¿El precio, la marca o los ingredientes que contiene? En nuestra guía de consumo de leche te compartimos información importante para que tomes la mejor decisión.
9: Acompáñanos en Revista del Consumidor Radio.
11: Revista del Consumidor.
10: Esta tecnología doméstica está validada por el Laboratorio Nacional de Protección al Consumidor. Tome nota de los ingredientes y presten mucha atención. ¡Comenzamos!
9: Los ingredientes que vamos a necesitar son 3 tazas de base de jabón transparente cortado en cubos, media taza de agua purificada caliente, 1 1/2 cucharadas de miel de abeja, una pizca de colorante vegetal amarillo y 40 gotas de esencia de miel.
10: Los utensilios que utilizaremos son una taza medidora, una cacerola con capacidad de 2.5 litros, un tazón de vidrio con capacidad de 1.5 litros, un plato extendido, un cuchillo, una cuchara sopera, un molde de silicón, un rollo de papel aluminio, un rollo de plástico adherente para alimentos y un atomizador. ¡Vamos al procedimiento!
9: Comenzaremos colocando los cubitos de la base para jabón en el tazón y la llevamos a baño María. Movemos hasta que se hayan derretido por completo. Vertemos en una taza la miel, el colorante y la esencia. Mezclamos y dejamos reposar unos minutos. Después, agregamos el agua caliente.
10: Cuando la base para jabón esté completamente derretida, añadimos la mezcla de miel y revolvemos hasta incorporar todos los ingredientes. Retiramos el fuego y vertemos la preparación en los moldes. Si no cuentas con moldes de silicón, puedes utilizar vasos desechables recubiertos con una capa de aceite mineral para facilitar el desmolde.
9: Si notas que se formaron burbujas en la superficie, puedes eliminarlas rociando alcohol del 96 utilizando un atomizador. Esto ayudará a que el jabón tenga una textura lisa. Dejamos enfriar a temperatura ambiente y posteriormente refrigeramos por 30 minutos para solidificar.
10: Ahora desmoldamos los jabones y los envolvemos en papel aluminio, después en plástico adherente para alimentos. Y así de fácil, En tan solo 40 minutos quedaron listas nuestras barras de jabón con miel. Recuerda almacenarlas en un lugar fresco y seco.
9: ¡Anímate a prepararlas! Esta receta rinde para 6 barras, tiene una caducidad de 6 meses y un costo promedio de $118.34.
10: Si prefieres seguir el paso a paso en video, recuerda que puedes ver esta tecnología doméstica en nuestro canal de YouTube, Profeco TV. Ahí encontrarás muchísimas recetas para ahorrar y hacer tú mismo los productos en casa, teniendo la certeza de la calidad en los ingredientes que utilizas.
9: Aprende a hacer desde un gel para el cabello o un champú para lavar el auto, hasta jamón artesanal o unos deliciosos enjambres de chocolate.
10: Presúmenos cómo te quedaron tus jabones. Etiquétanos en Instagram con el hashtag Tecnología Doméstica Profeco y menciona a @ Revista del Consumidor MX. Nos escuchamos en la próxima Tecnología Doméstica.
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10: En el mundo, más de 6 mil millones de personas consumen leche de vaca y sus derivados. Así lo confirman los datos de la Organización de las Naciones Unidas.
9: Es un clásico en nuestro desayuno o cena, pero más allá de la costumbre, ¿qué nos aporta exactamente un vaso de leche?
10: Para empezar, aporta vitaminas A, C y E, que son grandes antioxidantes para tu piel y vista, además de complejo B para tus glóbulos rojos.
9: Por otro lado, el calcio, la vitamina D y el magnesio trabajan juntos para darle fuerza a tus huesos, músculos y cuidar tu corazón.
10: De hecho, incluir tan solo un vaso al día es clave para evitar la disminución de la densidad ósea y prevenir la pérdida de movilidad.
9: Su aporte de calcio protege a todas las edades. Un solo vaso cubre más de la mitad del que necesita una niña o niño en pleno desarrollo.
10: Y casi una tercera parte de lo que requiere un adulto, una mujer embarazada o un adulto mayor. Todo en el mismo vaso.
9: Ahora bien, recuerda que la leche se clasifica principalmente de acuerdo a su procesamiento térmico y su contenido de grasa. Así que podemos dividirla en dos tipos.
10: Por un lado está la leche pasteurizada, que requiere refrigeración y suele comercializarse en envases de plástico flexible o botellas transparentes, además de tener un periodo de vida más corto.
9: En cambio, la leche ultrapasteurizada generalmente se comercializa en envases opacos para proteger vitaminas sensibles a la luz, como la A y la B2. Cuenta con mayor vida útil comercial y no necesita refrigeración antes de abrirse.
10: Ambas las puedes encontrar como entera, descremada si buscas menos porcentaje de grasa, o deslactosada reducida en lactosa o libre de ella.
9: En la Revista del Consumidor incluimos una guía completa de precios de leche en polvo, pasteurizada o ultrapasteurizada de distintas marcas, tamaños y empaques. Esta información se recabó a través del programa ¿Quién es quién en los precios? De la Profeco.
10: Recuerda que existe la leche del bienestar. Es una alternativa de bajo costo para contribuir al bienestar de la población más vulnerable del país. Hay más de 12.000 lecherías en el país. Puedes ubicar la tuya y consultar costos en liconsa.gob.mx/padron/puntos-de-venta.php.
9: Presta atención a los siguientes tips para que tu compra sea segura y le saques el máximo provecho.
10: Compara precios. Revisa siempre el costo por litro o kilogramo, porque puede variar bastante entre marcas y presentaciones.
9: En el súper o la tiendita, checa la fecha de caducidad para elegir las opciones con mayor vida útil y asegúrate de que el envase no tenga golpes, abolladuras o fugas.
10: En casa, evita el desperdicio comprando el tamaño que realmente consumirás y acuérdate de mantenerla en refrigeración antes de consumirla o después de abrirla.
9: Y para terminar, consulta a un especialista en nutrición para saber qué tipo de leche se adapta mejor a ti.
10: Así que la próxima vez que te sirvas ese vaso de leche, recuerda que no solo estás disfrutando de un gran sabor, sino llenando a tu cuerpo de energía y nutrientes.
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0: Señor Jesús.
1: Sí.
0: No quiero quedarme, pero todas las noches voy a rezar mucho por usted.
1: Gracias, gracias, reina.
2: Llévela usted, hermana María del Ángel, llévela. ¿Se ha quedado usted pensativo, señor González?
1: Madre superiora, es que siento como que acabo de perder algo muy querido, como si la niña fuera mi propia hija.
2: Dios le pagará esta caridad, señor. Él lo ve todo y todo lo premia.
1: Gracias, madre superiora. Ahora quiero otra cosa, que acepte usted este donativo.
2: Señor González, usted es un ángel protector.
1: No, madre, no es mucho, son apenas 1,000 pesos que servirán para ayudar a los gastos de Teresita y de los demás niños.
2: Que Dios se lo pague.
1: Como quisiera, pues, que esta niña tuviera algunas atenciones especiales. Madre, le mandaré cada mes una cantidad para que nada le haga falta.
2: Se lo agradecemos, señor. Pero en esta casa, las niñas todas son tratadas de igual manera. Nos hemos propuesto hacerlas felices y nos parece que lo estamos logrando.
1: Aquí tiene usted los papeles. Todo está en regla. Es el acta de defunción de la mamá, el pago de la fosa en el cementerio y la fe de bautismo de la niña.
2: Todo lo guardaremos cuidadosamente. Y vaya tranquilo. Esa niña será feliz en el asilo porque nos esforzaremos por lograrlo, señor González. Que Dios lo bendiga y lo llene de dicha a usted y a sus familiares.
1: Que Dios le escuche, madre. Que Él le escuche porque las bendiciones de Dios nos hacen mucha falta. Con su permiso, madre.
2: Lleve nuestra gratitud, señor González.
3: Lolita, ¿qué haces ahí tan triste?
4: Nada, tía Caro.
3: Estuviste hablando con mi tío Diego, ¿verdad?
4: ¿Quién te lo dijo?
3: Él mismo. Y me dijo lo que te había aconsejado. Pero yo no estoy de acuerdo con él. Tú tienes derecho a ser feliz. Y yo voy a ayudarte. Cuenta conmigo para todo. Porque a mí sí me cae muy bien Paquito Argumedo.

0: Cuando regresé a mi casa, ya estaba ahí una carta firmada. Firmada por Matilde.
1: Lo suponía, hijo. Seguramente la señorita Matilde te ponía al corriente sobre lo que estaba sucediendo, hijo mío.
2: Es la letra de ella. Jesús, me veo en la necesidad de enviarte estas líneas porque empiezo a temer por nuestra hija. Hay algo que necesito consultar contigo de manera urgente. Es un asunto urgente. Lolita está enamorada de un muchacho de nuestro círculo social y eso no es de mi agrado. Te ruego que busques la forma de que tengamos una entrevista, pero que sea lo más pronto posible. Por todo el amor de nuestra hija, te saluda Matilde, mi hija enamorada. Enamorada de un muñeco, seguramente. Muñeco, ¿por qué? Porque esos son todos esos niños bien. Un muñeco. Tengo que enterarme. Y será ahora mismo.
3: ¿Cómo estás, Jesús?
2: Bien, Matilde. ¿Y tú y la niña?
3: Bien, las dos. ¿Recibiste mi recado?
2: Por eso vine apresuradamente. Quiero saber qué es lo que temes de Lolita.
3: Jesús, yo prefiero que hablemos en otro lugar que no sea este. ¿Quieres? Tenemos que hacerlo con más tranquilidad, sin que haya testigos.
2: Estoy a tus órdenes, Matilde. ¿Dónde podríamos hablar?
3: Mira, el coche de Carolina está listo porque pensaba salir no sé a dónde. Espérame afuera en otro coche y sígueme. Tomaré el rumbo del paseo nuevo de Bucareli y en el primer lugar conveniente me detendré. Ahí podremos hablar. El cochero es de confianza. ¿Quieres?
2: Como tú lo dispongas, pero tengo una duda tremenda y quisiera saber algo. ¿Qué pasa con Lolita?
3: De momento nada, Jesús, pero necesito cambiar impresiones contigo.
2: ¿Entonces?
3: Nadie se ha dado cuenta de que estás aquí. Mi hermana está en su alcoba arreglándose para salir y no podrá hacerlo, porque yo me llevaré el coche que tiene listo.
2: Entonces voy a adelantarme. Seguiré tu coche y detente donde creas más conveniente. Hasta después, Matilde.
3: Hasta después, Jesús.
2: Bien, si quieres podemos caminar un poco por esa vereda, Matilde. ¿No te molesta?
3: Vamos. Aunque este lugar ya es poco transitado, lo prefiero para que la gente no vaya a identificarme.
2: Vamos. Bueno, estoy esperando con ansia que me digas de qué se trata.
3: Oh, sí, Jesús. Bueno, es el caso que hace algunos días. Fue de visita a la casa un muchacho hijo de un viejo amigo de mi tío Diego. Se llama Paquito Argumedo.
2: ¿Paquito? Debe ser un pequeñito.
3: No, este muchacho tiene ya 20 años.
2: Pues le va muy mal el diminutivo. Deberían llamarle Paco o Francisco o Pancho, pero no Paquito.
3: Bueno, eso no tiene gran importancia. Escúchame, Carolina lo presentó con Lolita. Platicaron un momento y nuestra hija se divirtió de lo lindo porque el muchacho es un poco amanerado. En fin, estos son detalles. Hasta ahí yo estaba tranquila y no daba ninguna importancia a esa amistad que empezaba, pero Carolina empezó a interesarse en el muchacho. Habló y habló de él en forma elogiosa e insistente a Lolita hasta que por fin nuestra hija empieza a manifestar inclinación hacia el muchacho.
2: Continúa, Matilde.
3: Pues ahí es donde comienza mi preocupación. Lolita se interesa en él más de lo común y me temo que está enamorada.
2: ¿Enamorada? Enamorada de un hombre que le llaman mimosamente Paquito. Eso sí no me gusta mucho.
3: A mí tampoco, pero las cosas marchan rápidamente. Y el padre del muchacho, que es un millonario llamado José María Argumedo, habló con mi tío Diego acerca de las pretensiones de su hijo, diciéndole que Lolita le interesaba para que fuera su novia.
2: ¿Su qué? ¿Su novia? ¿Cuando Lolita es apenas una criatura?
3: Jesús, Lolita ya va a cumplir 16 años. Y aunque para nosotros siga siendo una niña, su corazón va despertando a esos afectos.
2: Pero yo no lo entiendo. Se me hace muy difícil hablar de esto. Me parece que nuestra hija sigue siendo esa pequeñita a la que dormí muchas veces en mis brazos cuando la tuve allá en mi casa. ¿Bien? ¿Y qué es lo que piensas tú?
3: Yo pienso que el muchacho me antipatiza. No es agradable, aunque parece ser bueno. Y sobre todo...
2: Y sobre todo que sea hijo de millonario.
3: Para eso vine a hablarte, Jesús. Porque ahora es cuando más falta me hace tu consejo. Conocer tu opinión al respecto. Saber qué es lo que podemos hacer para evitar ese noviazgo. O si debemos permitirlo.
2: Permitirlo no, Matilde. Creo que eso no va de acuerdo con mis ideas. Y por lo que me dices... Casi pensamos igual, ¿no es así?
3: Ya te dije, a mí no me gusta, aunque puede ser un buen chico, pero yo quiero que tú seas quien decida.
2: ¿Y Lolita qué te ha dicho?
3: En concreto, nada. Insinúa que le ha ido simpatizando y le hizo una gran impresión un hermoso buque de flores que Paquito le mandó.
2: No, eso sí que no. Tenemos que evitar ese noviazgo, Matilde. No me parece que sea conveniente, sin embargo, pues...
3: ¿Qué, Jesús?
2: Me vas a decir dónde vive ese jovencito. Y lo voy a conocer personalmente. No quiero fundar mi idea en falsas suposiciones.
3: Don José María Argumedo vive en una finca muy grande, a la salida de la ciudad, por el rumbo del camino hacia Toluca.
2: Ya me darás los datos exactos, pero mientras creo que deberás ir frenando toda inclinación de nuestra hija hacia ese noviazgo. Y tenme al corriente de todo lo que pase.
3: Oh, procuraré hacerlo. Desde hoy hablaré muy serio con Lolita, para ir preparando el terreno.
2: Mi hija enamorándose de un hombre. ¿Quién no los iba a decir, Matilde?
3: Esa es la realidad de la vida, Jesús. Han pasado los años. Ella es una señorita y no falta mucho tiempo para que tenga libre albedrío.
2: Pues sí, es cierto, pero mientras no lo tenga, nosotros somos los obligados a protegerla. Y yo estoy dispuesto a todo por ella.
3: Gracias. Ay, ya lo esperaba. Y bueno, eso es todo. Creo que debemos despedirnos.
2: ¿Despedirnos? ¿Así? Matilde, son tan pocas las ocasiones en que podemos hablar a solas, sin más testigos que el sol y el aire y la arboleda.
3: Es que debo regresar
2: ya
3: a casa.
2: Sé, pero déjame verte a la cara. Déjame que pueda contemplar un instante tus ojos. Matilde, quiero verte sonreír, con esa sonrisa contagiosa y bella que tienes. Así, Matilde, así. No sabes el bien que recibo de ti en estos momentos.
3: Jesús, todo ha pasado ya. Ahora solo nos queda el vínculo, nuestra hija, por la que tenemos que luchar los dos.
2: Nuestra hija y el amor que te tengo, Matilde. No ha pasado todo como dices. Hay algo que perdura a través de todas las pruebas y del tiempo. El amor, mi amor por ti, mi fe, mi devoción. Este amor que se inflama cuando te veo de cerca, así como ahora.
3: Oh, Jesús.
2: Es un beso solamente. Un beso en que te entrego el alma, Matilde. Es mi despedida de hoy y mi esperanza de volverte a ver.

0: esos momentos. En esos momentos en que veía el amor de Matilde. Ay, por mí, por mi hijita. Eran sublimes, padre, sublimes.
1: El amor era la razón que le salvaba a Jesús. El amor.
0: El amor, sí. El amor entre los dos. Y de los dos para nuestra hija. Una hora después, estaba en mi casa y quise reunir a mis compañeros para...
2: ¿Qué es que dice la niña Lupita? ¿Que quiere usted hablarnos, don Jesús?
3: Usted nomás ordene, que estamos como soldados dispuestos a servirle.
4: Muchachos, les tengo un trabajito.
3: Entonces, jefe.
2: Bueno.
4: No se trata de ningún golpe. Se trata de que me ayuden a indagar un asunto.
2: Pues ya le estamos dando, don Jesús. ¿De qué se trata?
4: Miren, muchachos, hay un señor millonario que se llama José María Argumedo y que vive por la salida de la ciudad, hacia el camino a Toluca.
3: ¿Millonario?
4: Un momento, espera, Changa, un momento, escúchame bien. Este hombre tiene un hijo como de 20 años, que lo llaman ridículamente Paquito. Y yo estoy interesado en saber qué clase de gente son.
2: ¿Y quiere usted que se lo traigamos a
4: nosotros? No, solamente necesito que localicen su finca, que según informes que tengo es muy grande y que lo espíen para saber cómo son. Hablen con la servidumbre, con los peones o con quien los conozca bien. Eso me interesa.
3: Enseguidita lo averiguaremos, jefe.
2: No más quédese tranquilo, don Jesús. Y va a ver qué tal trabajamos ahorita mismo.
4: No, ahorita mismo ya no. El lugar está retirado de aquí y ya es tarde. Será mejor que mañana con la fresca salgan de aquí y cumplan con el encargo.
2: Bueno, pues yo por mí, como usted diga. Pero, ¿sabe? Estaría re bueno hacer un trabajito por la nochecita. No se le hace.
4: No, prefiero que lo hagan de día. Mañana se encargan de ello, ¿entendido?
3: Pero si, ¿cómo no, pues, don
2: seguro,
3: Jesús?
2: Jefe.
5: Matilde, a dar una vuelta en el coche por el nuevo paseo de Bucareli.
6: ¿Y quién te autorizó para que te llevaras el coche que tenía ordenado para mí?
5: Nadie. El coche no es tuyo, es de la familia. Y como lo encontré listo en la cochera, me pareció muy fácil llevármelo. ¿Y qué?
6: ¿Cómo y qué? Me has embromado. Yo iba de compras.
5: ¿Y yo de paseo?
6: Pues no me parece.
5: ¿Y qué me importa? Ahí está el coche todavía con el tronco de caballos pegado si lo necesitas.
6: Ya no lo necesito, ya está oscureciendo. Y sobre todo no he de salir de la casa a la hora que a ti se te dé la gana, sino a la hora que yo quiera.
5: Bueno, pues eso será la próxima vez.
6: Óyeme, Matilde.
5: ¿Sí?
6: ¿A dónde fuiste?
5: A dar un paseo, ya te lo dije.
6: ¿Con quién? ¿A quién fuiste a ver?
5: A nadie. ¿Que no puedo pasear en uno de los coches completamente sola? Pregúntale al cochero si tienes curiosidad.
6: El cochero es incondicional tuyo. ¿Para qué le pregunto?
5: Bueno, pues entonces tienes que creerme.
6: Debes haber ido a buscar al hombre ese.
5: ¿A cuál hombre, hermanita?
6: A Chucho el Roto.
5: ¡Ay, qué comes, qué adivinas! ¿Cómo supiste que fui a hablar con él?
6: Es de imaginarlo. Siempre que lo ves, regresas levantisca. No sé qué te da o qué te dice, pero tu cambio es notorio. Y, como siempre, lo andas buscando.
5: Mientes. No lo ando buscando. Teníamos que hablar y nos reunimos en un lugar.
6: Debe ser muy interesante lo que hablan ese y tú, ¿verdad?
5: Muy interesante. Lo más interesante en nuestras vidas. Hablamos respecto a nuestra hija, a Lolita y al chocante de Paquito Argumedo que con tu ayuda comienza a cortejarla.
6: ¿Con mi ayuda? ¿Qué me quieres decir con eso?
5: Bueno, no me pidas que te lo explique, porque el calificativo no puede brotar de mis labios. Pero tú sabes muy bien los oficios que graciosamente estás haciendo.
6: ¿Me llamas?
5: No, no te llamo de ninguna manera. El nombre puedes buscarlo en el diccionario. Pero eso eres solamente una correveidía.
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1: 6 de la mañana ya con 11 minutos, 6 con 11 minutos. Buenos días, buenos días, buenos días. ¿Qué digo? Buenos, buenísimos.
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1: ¿Qué digo? Buenísimos. Excelentísimos días. Les saludamos a través de esta frecuencia, el 760 de amplitud modulada, Radio Gallito, cuando ya son las 6 con 11 minutos. Transmitiendo desde Zapopan, frontera con Guadalajara, Jalisco, México.
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1: Esto es Radio Gallito y la invitación es... Mejor dicho, la sugerencia es... Que nos permitan acompañarles en esta mañana con esta excelente programación. Control del audio, sistema digital y el de la voz y quien se considera su amigo. Chuy Hernández. Chuy Hernández. Listos ya para atenderles a través de nuestras líneas telefónicas y a través del WhatsApp de Radio Gallito. Continuando con la programación, él es Julián Álvarez. Una canción escrita pensando en ti, chaparrita.

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1: Es la arrolladora y esto es Se me cansó el corazón. 616.

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1: 6 de la mañana ya con 25 minutos, 6:25, viene Brian Sandoval, pero ahora...

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8: Me caso el sábado. Perdóname.
9: 6:30. Qué noticia tan más grata.

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0: 6 de la mañana ya con 34 minutos, 6 con 34 minutos y continuamos. Saludando a Bertita hasta Nogales, Sonora. Dice, buenos días, Chuy y Juanito. Gracias a Dios por un día más de vida. Gracias por alegrarnos las mañanas. Saludos a los sobrinos y sobrimas, primas y primos de Chuy Hernández. Que tengan un excelente sábado. Un abrazo para la prima Ana Pau y a todos los que están escuchando Radio Gallito. Y a mover el botecito. Aquí puro Radio Gallito 100%. Gracias, Bertita. Saludos hasta Nogales, Sonora. Dícese por acá de ese otro lado. Ah, es que vi algo similar. Dice por acá el tío Salvador Villegas, muy buenos días, Chuy. Resultados de ayer y juegos de hoy y mañana domingo. Atentamente, el tío Salvador Villegas de Michigan. Ok, el día de ayer Atlante empató ante León a 1. Necaxa perdió en su casa con el Cruz Azul 3-1. Y Tijuana le ganó al Pumas 2-0. Para el día de hoy, Pachuca recibe a las Chivas. Querétaro visita a el Atlas. El América recibe al Puebla y Santos al Tigres. Para el día de mañana, 2 partidos. Toluca contra Juárez y Monterrey contra el San Luis. Ahí está la información deportiva de parte de nuestro corresponsal, el tío Salvador Villegas.
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0: Esto fue a la 1:00, ¿eh? A la 1:00 del día de hoy, creo, good night. 1:05, el tío Salvador Villegas, saludos. Dice, hola Chuy, buenos días, feliz fin de semana, cuídate mucho, Dios te bendiga, Irma de Aztlán, 100% gallito, ¡échili! Saludos para Ismael Villegas y familia, y para Tonalá, Ciudad Aztlán y el Rey Xolotl, y para todos los que hoy estamos aquí listísimos para escuchar música de Radio Gallito, ¡gracias! ¡Gracias, Irma de Ciudad Aztlán! Y dice...
2: Que

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1: Seis cuarenta y cuatro.

0: 6 de la mañana ya con 48 minutos, 6:48, y me sigo doliendo, me sigue doliendo. Tu partida, chiquitita.
1: 1, 2, 3, 4,
0: ¡vamos! Dice, ¿qué tal? Muy buenos días, amigo Chuy. Juanito, ¿cómo está? Aquí con el gusto de escucharlos y dándole lata para mandarle un saludo a la familia Murguía y Martínez en Tonalá y a los tíos Camarena en Salatitán. Muchísimas gracias, Chuy, que tenga un excelente día. Al contrario, gracias a ti, Jera, por estar escuchando Radio Gallito. ¡Saludos! Sí, por acá de este lado, a las 5:59. ¿Qué dice este audio?
2: Buenos días, Chuy. Por aquí, Carmen Marcano.
0: ¡Ándale, Carmen Marcano! ¡Se logró el objetivo! ¡Nos está mandando audio, Juanito!
2: Desde Punto Fijo, Venezuela. Saludos para todos. Bendiciones. Fiel oyente. Igual que mi esposo Luis, mis hijos. Luis Miguel y Iris, somos fiel oyente, la familia Marín Marcano. Mañana estoy de cumpleaños.
0: ¡Ah, bien! Yeah.
2: Saluditos a Carlos Chávez allá en Caracas. Y bueno, esperando que mañana sea un gran día. Y bueno, a celebrar el cumpleaños en familia, en la playita.
0: ¡Eso!
2: Ojalá puedas venir, Carlos.
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0: ¡Ahí está! ¡Objetivo, Carlos! ¡Ya nos mandó audio Carmen Marcano! Que mañana está de plácemes. Ahorita lo pones en la mañanita, Juanito, porfa, ¿no?

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Dice, good morning, amigo Chuy, Juanito. Saludos a Maura, a Pau, a La Mosca, dice, a Amelia Medina. ¡Feliz sábado, mi gente de Zapopan! Here in Texas, Arizona. Gallito, the best of the Mexico, Teo Macías, Teo Michelo Macías. Y la foto de Ana Pau y Lupita. Saludos, Teo Macías, que te encuentres mucho mejor.

0: 4 copas.
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1: Ya son las palomas, ya son las 7:03, 7:03, y estos son unos ojitos de engaña 20.

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0: vámonos con más de los saludos que nos llegan por acá de ese lado. Y bueno, pues ya habíamos dicho que le íbamos a poner las mañanitas a Carmen Marcano. Juanito, por favor. Para Carmen Marcano, hasta Punto Fijo, Venezuela. ¡Mil felicidades!
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0: Se la pase de lo mejor, Carmen, en compañía de todos sus seres queridos, familiares y amistades. Gracias por estar en sintonía del 760 de AM.
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0: Y bueno, vámonos saludando también a todos los cumpleaños del día de hoy. Por acá el tocayo Chuy Casillas, Jesús un Casillas. Buenos días, tocayo, un cordial saludo para ti, Juanito. Hoy es sábado, el cuerpo lo sabe. Vámonos a los pajaretes con don Chuy y Chava Gómez a espaldas de la antigua hacienda de Santa Lucía. Un saludo para Andrés José de parte de Jesús Casillas, mil gracias. Por acá de ese lado dice, hola Chuy, buenos días, que tengan un excelente y bendecido sábado, un abrazo fuerte. Oye Chuy, una pregunta, fíjate que ayer tuve que ir a recoger mi paraguas, pero tuvimos una emergencia médica con mi papá, y no pude asistir a recogerlo. La pregunta es, ¿podré acudir el día de hoy? Creo que no, Juan. ¿Sabes qué es lo que pasa? Es que como el personal de promoción está nada más de lunes a viernes, entonces no vienen el día de hoy. Sí sería bueno, déjate, te paso un número para que hables, a ver si todavía puedes recogerlo.

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0: 7 de la mañana ya con 33 minutos, 7 con 33 minutos y continuamos con más en esta mañana. Dice, buenos días, Radio Gallito, los saludo desde Tetela de Ocampo, Puebla. Felicidades por sus programas y también habían de poner radionovelas de Calimán. Buen día de parte de Antonio. Gracias, Antonio. Ahorita tenemos la de Chucho el Roto, pero terminando sin duda alguna, le llegarán las lluvias de ideas al jefe para poner a alguna otra. Dice, hola, muy buenos y bendecidos días, Chuy. Tocayo, te escucho muy apagado, ya despierta. O vente a tomar un tequila. ¿A dónde? Chuy, se acabó agosto, último sabadito. Chuy, quiero mandar saludos para mi esposa Isidra y para mi cuñada Manuela de parte de Jesús Pérez. También saludos para todos los toda la audiencia y para ti, para Juanito, un fuerte abrazo, que Dios te les bendiga. ¡Gracias, Tocayo! ¡Saludos para ti y para toda tu familia! ¡Excelente y bendecido día! ¡Hasta allá, hasta Cancún, Quintana Roo! Oye, vámonos a tomar un tequilita ya, ¿no? ¿Qué? No más a eso, o sea, no, a la playa no. Hola, Chuy, muy buenos días, que tengas un excelente sábado. Hoy no te mando audios porque no alcanzas a leerlos. Saludos, un fuerte abrazo. Gracias, Maugra. Ve, así que te cuesta cortitos. Aprende, Fabiola de Maugra. Dice, buenos días, compa Chuy, que tengan un excelente sábado. Bendiciones y saludos para todos los del botellón. Saludos para el Aves, la prima Napau, para la pareja Alegre, Salvador de Pomona, y para Cachúa, y para todos los en general, todos los gallo escuchas de parte del Tomandante Café desde Oregon.
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0: 100% gallito. 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
0: Saludos, compa Darío. Hola, hola, Chuy, muy buenos días. Agradezco a mi Padre Dios por otro día más de vida. Saludos, Chuy, para ti y tu familia. A la gran familia Gallo Escucha. Saludos para todos y todas las abuelitas y abuelitos por el día de ayer. Saludos para ti, Chuy, y día del abuelo. Saludos para todos en general. Aquí presente Imelda Medina, 100% gallito. ¡Gracias, Imelda! Saludos para todos los abuelitos por el día de ayer, que fue el día del abuelito. O el día del adulto mayor.

0: unos últimos saludos en esta hora, porque viene el espacio de tiendas naturistas de Eli Vida. Dice, hola Chuy, buenos y bendecidos días, ¿cómo estás? Saludos para todos los gallo escuchas. Mira, mis bebés ya regresaron a la escuela, Vale a primero y Sebastián a la secundaria. Saludos desde Water Beauty. ¡Ándale! Sebastián ya en la secundaria, no puede ser, de veras, cómo han pasado los años. Saludos hasta Water Beauty en Connecticut, a Julia Gerson, Sebastián y Valentine, Valentina.
1: Un, dos, tres, mi Chuy, buenos días, ya vamos a Cusey, vamos aquí por la autopista.
0: Adelé.
1: ¿Cómo andas, mi Chuy? ¿Cómo te va?
0: Todo bien, bendito sea Dios, amaneció en colinas, dice, ve nada más, qué bonito amanecer. Gracias, ingeniero, excelente y bendecido día, hasta allá, hasta, ¿a dónde? Hasta Cusey. Buenos días, saludos para Jesús Díaz y Chuyito y para Fanny, saludos desde La Campana, saludos, allá está La Campana, el tocayo. Prima Napao, buenos días.
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0: Saludos a la prima Napao.
3: Hola, hola, prima, buenos días, espero que tengas un bonito día, pasetado muy bien, primo, saludos para ti. Y también saludo para las primas Imelda Medina, para Bertita, para el primo Comandante Café y el primo Cachua, y para Lupita Villalobos y a la primita. Que tengas feliz día. Hasta luego, primo, que voy a seguir dormida.
0: ¡Ándale!
3: Sueño.
4: Good morning por la mañana.
0: Yo hago good morning.
4: A estas horas de la madrugada.
0: Sí, señor.
4: El Seguetas number one de todo México. Con Epicentro en Colima ya está despiertado y aquí está escuchándote,
0: patrón. Eso.
4: Chuy. Por cierto, que acá en el barrio está lloviendo.
0: Ve nomás.
4: Más triste porque yo no veo, pero sí siento el agua. Mándale un saludo para Lupita Saldate, la perla mayor, y sus dos perlitas. Y para Celina de la Torre, ya te la sabes, de parte del Ceguetas de Maldonado.
0: ¡Sí, señor!
4: ¡Presente!
0: ¡Echili! ¡Saludos para el ciego de Maldonado, hasta allá, hasta Colima! Dice, hola Chuy Hernández, buenos días, con el mismo gusto de saludarte a ti y a todos los galloescuchas de Radio Gallito desde Amacueca. Aunque no te mande mensaje, yo siempre te escucho. Mándale saludos a mi esposa Lupita, a mis hijos Isaías, Liam Aguilar, que ya se alisten para el lunes a la escuela. ¡Se acabaron las vacaciones! Gracias y que tengan un buen fin de semana. Saludos, Chuy. ¡Isaías! ¡Liam! Me supongo que ya tienen las mochilas. Así es de que este fin hay que prepararlas. Hay que preparar el domingo el uniforme para poder tener todo listo para el regreso a clases. Así es de que nuevo ciclo, sin duda alguna, les va a ir muy bien a todos en primaria, secundaria. En el preescolar no se diga. Saludos. Dice, saludos Chuy, desde Naucalpan, Estado de México. El Bari te saluda. E igualmente para la familia Velázquez González. Aquí ya empezando a chambear.
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0: de... Saludos hasta Naucalpan, Estado de México.
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0: Ya, Chuyito y familia, acá en Zapotlán del Rey.
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0: Nos quedan algunos en el tintero, pero estos los vamos a leer hasta las 9 de la mañana.
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0: De las 7:29 en adelante, los mensajes que nos llegaron de las 7:29 en adelante, después de las 9 los leemos.

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0: 8 de la mañana ya con 3 minutos, 8 con 3 minutos, señoras y señores. 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Si ustedes se sienten ya enfermos, de cualquier manera también les van a ayudar, pero sí, lo importante es prevenir. Si ustedes se sienten bien, bueno, pues de cualquier manera hay que empezar a cuidarse. ¿Para qué? Para tener una vejez placentera, feliz y llena de vida. Y como siempre, bueno, pues es muy grato tener aquí en cabina a la consejera de la salud, Elisa Rocha Mercado. Muy buenos días, bienvenida.
1: ¿Qué tal? Buenos días. Bueno, es un gusto saludarlos y estar aquí con ustedes esta rica mañana, porque amaneció llena de neblina, fresca, rica, se disfruta. A mí me encanta estos días frescos, porque muchas veces cuando son muy calientes no me agradan, pero estos climas me gustan mucho. Bueno, pues hoy quiero hablarles sobre un tema muy importante para mí, creo que es muy importante, y yo creo que también para ustedes, sobre el intestino, sobre la flora intestinal, sobre el problema de la digestión, el problema de que no podemos ir al baño, de que hoy no pude, a lo mejor mañana. Llega otro día, tampoco. Bueno, a lo mejor mañana. Y va pasando así los días y va llegando la acumulación en nuestro intestino. Llega el momento en que el intestino está saturado porque hay una entrada y una salida, pero si nada más entra y no sale, ¿dónde se queda esto acumulado? Tenemos mal sabor de boca, tenemos el problema de la digestión, el estómago crecido, muchos gases, muchas incomodidades a raíz de todo lo que está acumulado. Y es importante desalojar este intestino, tener el estómago limpio, que no esté saturado de algo que ya tu cuerpo lo quiere desechar. ¿Qué es lo que debemos de hacer? En lo personal, primero que nada, la inulina de agave. La inulina de agave azul es de maguey. Estos son probióticos que te van a ayudar a mejorar mucho tu intestino, y sobre todo, lo que es muy importante, te ayuda a formar la flora intestinal, que es una como pelucita que tenemos en nuestro intestino, que llega el momento en que esto aloja y quita y despega lo que está pegado, que casi la mayoría de las personas tenemos los divertículos. Y estos divertículos son tumorcitos que se van pegando al intestino por falta de la flora intestinal. Entonces, ¿quién debemos de tomar la inulina de agave? Todas las personas, hasta los niños, podemos tomarlo. ¿Por qué? Porque vamos a estar produciendo esta flora. Obviamente, entre más adultas seamos, vamos a necesitar más. ¿Por qué? Porque los años, porque se deslava, porque he tenido diarreas, he tenido estreñimientos, nada que sea normal. Entonces, hay que tomar la inulina de agave para mejorar todo este problema de digestión, y irá a defecar, ir al baño con 2-3 veces al día, mínimo una, aunque dice uno de 3 veces al día, porque desayunamos, comemos y cenamos, pero nada más debemos de obrar cada vez que comemos. Pero bueno, ya con una vez que hagamos suficiente, lo que dice uno, bueno, es justamente lo que comí, lo eliminé. Qué bueno que te quedaste con tu estómago limpio, vacío, sin ningún problema. Entonces, hay que tomar la inulina de agave azul. Cuando ya tenemos en El Vida, la manejamos, ya está libre de pesticidas. Esta es una fibra que nosotros manejamos, que ya tiene las vitaminas y nutrientes, que está limpia de todo lo que debemos de tener, porque muchas veces la venden en lugares a granel, pero esta fibra no tiene todo lo que la ley permite, lo que sea legal para sanitizar este polvito, que es importante. Entonces, hay que tomarlo siempre envasado, donde ya está un laboratorio responsable de que lo que te está ofreciendo es legítimo. Entonces, hay que tomar la inulina de agave, aun que creemos estar bien, de todas maneras hay que tomarlo para para que nos ayude a todos esos probióticos que necesitamos en nuestro estómago. Si ya tenemos este problema y aparte tenemos colitis o gastritis, inflamación del colon, tenemos agruras, repetimos muchos eructos, muchos gases, la incomodidad del estómago que se nos inflama, hay que tomar la sábila. La sábila tiene cuachalalate, es una composición, no nada más es sábila, porque lo decimos, ay, pues la del jardín, agarro la penquita y me la como, y no, es una composición de plantas, raíces y cortezas que tiene cuachalalate, árnica, cancerina, anís de estrella, trae semilla de pomelo, trae un sinfín esta toma y trae frutas también que tienen un sabor muy agradable, y esta se llama de sábila, así nomás se dice en el frasco sábila, pero es con composición. Y si se lo acompañamos también con otro producto que es de también que va de la mano, también se llama anís de estrella, vamos a tener muy buenos resultados. Árnica y cúrcuma, jengibre es para desinflamar, pero todo esto nos va a ayudar a mejorar todo nuestro intestino.
0: Ya lo escucharon, señoras y señores, así es de que hay que cuidarnos el intestino porque, bueno, pues después vienen
1: el los cáncer, problemas. El cáncer, ay, problemonones, es un cáncer horrible, mueren feo, con dolores, con sufrimientos, ¿y para qué? Hay que evitarlo.
0: 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Vamos a una pausa, regresamos.

0: 8 de la mañana ya con 13 minutos, 8 con 13 minutos. 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Continuamos.
1: Así es. Bueno, siguiendo hablando de la digestión, es importante el cuidado, el tomar más agua. Como dice Chuy, es prevenir antes de... Miren, no sé si han oído comentarios con la familia, con vecinos, con gente allegada a ustedes. Qué triste es tener un cáncer de colon. Qué horrible. Cortan el parte del intestino, llegas a defecar con una bolsita acá en tu estómago. O sea, es incomodidad, es molesto. Y no crean que nada más las personas adultas mayores, no. Hay gente joven que tienen este tipo de problemas y es nada más por no prevenir cualquier problema que tengamos de la digestión. Entonces, con la inulina la pueden tomar en los licuados, la pueden tomar en un licuadito, en un tecito, de mil maneras, en la agüita fresca que toman, no tiene mal sabor, hay que diluirla y tomarla dos veces al día. Cuando ya hay problemas, hasta tres veces se la podemos recomendar, pero cuando no, como preventivo, hasta una vez al día. Como preventivo. Pero si ya tiene, ya no puede obrar, y ya tiene diarreas, ya tiene estreñimientos, dos veces al día. Y ya cuando tienen el problema al 100, tres veces al día, para que esta inulina le ayude a mejorar. Ahora, si ya el médico le dijo, tienes divertículos, cuidado. Esto ya es de cuidado. Los divertículos son tumorcitos que se adhieren y se pegan al intestino, a la flora intestinal. Con más razón hay que tomar la inulina para despegarlos, sacarlos y eliminarlos. ¿Cómo los vamos a eliminar? Por medio de la popó. Las despegamos con la inulina porque empieza a formar la flora intestinal y empiezan a levantarlos, a sacarlos, a quitarlos y a despegarlos de tu intestino. Y ya sacándolos, pues ya evitamos. Entonces, hay que tomar la inulina. Como les comento, si tienen problemas de la digestión, de colitis y gastritis, pues hay que tomar la bebida de sábila con esa composición que les digo. Es muy importante que tengan esta composición. 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Y como esta sábila que les digo, tiene cuachalalate, árnica, cancerina, anís de estrella, anís verde, y también tiene tiene muchas cosas que le ayudan, y aparte no tiene toda la fórmula, porque luego dice la química, nos roban la fórmula. Siempre hay una fórmula secreta en todo y con todo los productos, porque no podemos ponerle en la etiqueta realmente todo lo que tiene, le ponemos parte, pero no todo. Entonces, hay que tomar esta aparte. Cuando ya tenemos este problema del intestino, hay que tomar mucha agua. Acuérdense que es importante el agua natural, no endulzada, agua natural. O si quieren ponerle alguna fruta, molerla y tomarla la agüita también, pero no azúcar. El azúcar es el veneno blanco del humano. Saben que no debemos de tomarlo. También el que les ayudaría mucho para el intestino es el cloruro de magnesio. El cloruro de magnesio es un producto excelente para las bacterias, para laxar, para limpiar, para bajar de peso. También ayuda a reducir los problemas de los bronquios, evita también los problemas de la digestión, problemas de que tenga usted en su cuerpo. Este cloruro de magnesio nos ayuda también para la circulación, nos ayuda para problemas de la diabetes, para el ácido úrico, hace desaparecer el temblor senil. Este temblor senil muchas de las veces lo observamos en personas personas familiares que están como temblando, como que siente, y uno siente por dentro de tu cuerpo como que hay un temblor que no lo puedes controlar. Este temblor nos ayuda el cloruro de magnesio. Hay que tomarlo para mejorar, para las próstata, para los bronquios, para prevenir la gripa, para las alergias también nos ayuda, evita la obesidad, el prevenir el cáncer de colon, que es mi tema más importante, que más me aferro a este cáncer, que es lo peor, lo que he tenido mucho temor y mucho miedo del cáncer, y está y existe en cualquier parte de nuestro cuerpo. Entonces hay que prevenir, ¿cómo? Con el cloruro de magnesio, con la bebida de sábila, anís de estrella y la inulina de agave. Con estas cosas que vas a tomar, todo es barato, ¿eh? No vale no más de 200 pesos, la tintura vale 105, todo es barato, pero hay que prevenir.
0: Ya lo escucharon, señores y señores, ahorita escuchando a la consejera de la salud me viene a la mente, yo creo que más de alguno le ha tocado ver, y si no, bueno, des el tiempo y desconecten el gusano que está debajo de su lavatrastes, ¿no? O de lavamanos en el sanitario. Y vean el gusano por dentro, cómo se ve la suciedad que tiene. Y me imagino que así ha de estar el intestino,
1: ¿sí?,
0: cuando no se le da ese mantenimiento.
1: Así,
0: ¿no?,
1: es, sí. Si todo eso se acumula, es limpieza. Es limpieza en el intestino. Entonces hay que darla para tener un intestino sano. Si no, pues peligro.
0: Bien, señoras y señores, pues hay que atender esto y hay que cuidarnos, hay que cuidar nuestro cuerpo. 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Vamos a una pausa y regresamos.

0: 8 de la mañana ya con 23 minutos, 8 con 23 minutos. ¿Tiene con qué anotar? Bueno, pues anote el número de teléfono de la consejera de la salud, Elisa Rocha Mercado, para que si tiene alguna duda, le mande mensaje o le marque. Igual y le agradeceremos que sea después del programa para que no interrumpa este espacio y con todo gusto ella le va a atender. O mande su mensajito y ya saliendo ella les va a dar respuesta. El teléfono es 3315-64-1791. 3315-64-1791. Es el teléfono de Elisa Rocha Mercado, la consejera de la salud. Y continuamos con una llamada.
1: Claro que sí.
0: Bueno, buenos días.
2: Sí, buenos días.
1: ¿Cómo está? Buenos días.
2: Pues aquí, mire, aquí haciéndole una preguntita, señora.
1: A ver, dígame. Claro.
2: Mire, tengo un frasco que le compré, que es de salmón omega 3, 6 y 9.
1: Ajá.
2: Pero no me acuerdo para qué es. A ver,
1: el omega 3, 6 y 9 de salmón de Alaska, ayuda para colesterol y triglicéridos. Le ayuda para la circulación sanguínea, le ayuda para colesterol, triglicéridos, le ayuda para su circulación desde su cerebro, su corazón, sus varices, para que no tenga el varices alterado. Le ayuda para evitar un coágulo cerebral, para todo lo de su circulación sanguínea le va a ayudar, para el entumimiento,
2: para los calambres también.
1: Pero hay uno, el salicilato de potasio, ese es especialmente para los calambres.
2: Para los calambres de potasio.
1: Empieza a tomarlo y en 2 días, adiós calambres, jamás le vuelven a dar, ¿eh? Hay que tomar un frasco o dos para que evitar los calambres, cuando es el calambre.
2: Para que se vayan los calambres. Ay, sí. Porque Dios santo, qué calambres.
1: No, es horrible, ¿eh? Hay quienes nos han platicado que les da hasta en el estómago. Imagínese que
2: sí,
1: siente que...
2: Sí, a mí me dan hasta, a veces hasta en la cadera, de la cadera hasta abajo.
1: No,
2: ay, Dios santo.
1: No, es horrible. Y la gente se tiene que parar, tiene que mojarse, sí. Tiene que caminar y es complicado, pero mientras el dolor, que hay veces que las tumba, porque no pueden, no tienen equilibrio, no se pueden parar.
2: Duro 3 días para que se me quite el dolor.
1: Sí, tómese el cloruro de magnesio. El citrato de potasio es especial también para los calambres, el citrato. El potasio, esa es la maravilla. Y adiós calambres, ¿eh? Jamás le vuelven a dar.
2: Ay, muchas gracias.
1: Y tómese el omega. El omega es para su circulación. Ese es bien importante, la circulación sanguínea, porque empezamos con los varices y luego al rato son las ulceritas, y las ulceritas son muy dolorosas y muy molestas. Entonces hay que tomarlo para prevenir la circulación sanguínea y evitar colesterol y triglicéridos.
2: Ay, doctora, pues muchísimas gracias.
1: Al contrario, me dio gusto saludarla.
2: No, igualmente.
1: Que Dios la bendiga.
2: Y que seguir oyendo su programa y que Dios la bendiga.
1: Gracias, igualmente. Hasta luego.
2: Hasta luego, adiós.
0: Tenemos otra llamada.
1: Otra llamadita, sí. Buenos días.
3: Buenos días.
1: A sus órdenes.
3: Mire, señora Lisa, tengo un paciente con un diagnóstico de pancitopenia. ¿Qué me puede dar para combatir ese
1: dolor? ¿Y qué síntomas tiene?
3: Tiene vómitos, baja las plaquetas, y al parecer su organismo no produce bastante sangre.
1: Ajá.
3: Y está muy decaído, cansancio, dolor de rodillas.
1: Sí, pues sí, lo mismo. Mire, hay que darle la alga espirulina.
3: Ok.
1: Para que le suban sus plaquetas, porque esas son muy peligrosas. Y luego hay que darle el multivitamínico que tiene de la A a la Z. Ese tiene bastante hierro que va a mejorar. Por eso tiene de cansancio, tiene mucho agotamiento, porque las plaquetas está mal de la sangre. Entonces tenemos que levantarle las plaquetas para que mejore. Es alga espirulina el multivitamínico. Con esos dos. ¿Cómo, perdón?
3: El tuquimi.
1: El tuquimi es para regenerar órganos, es para quistes, miomas, tumores, para el virus de papiloma humano, cualquier anormalidad que tengamos que está produciéndose, que no nacimos con él. El tuquimi es un regenerador orgánico. Ese tuquimi lo puede tomar todas las personas para prevenir. Y cuando ya tenemos un cáncer o un problema, como los divertículos o un cáncer en cualquier parte de nuestro cuerpo, hay que tomar el tuquimi.
3: Ok, y estos dos medicamentos, ¿cuál es el precio de cada uno?
1: Mira, de los precios no sé. 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
3: Muy bien.
1: ¿Sale? Pero hay que cuidar a las personas. ¿En qué trabajas que dices que es tu paciente?
3: Trabajo en Troquelados Ledur. De hecho, soy clienta constante de usted.
1: Ah, gracias.
3: Mi familiar se encuentra desde la 180. Es mi papá.
1: Ah, es tu papá. Ah, hay que cuidarlo. Hay que cuidar. Con la alga espirulina y el multivitamínico va a volver a la vida tu papá, primero Dios.
3: Gracias.
1: Que Dios te bendiga. Hasta luego, que mejoren.
3: Gracias.
1: Sí, lo que pasa es que la alga espirulina les ayuda a levantar los glóbulos rojos, que estén sus plaquetas, que estén bien, porque si usted tiene sus plaquetas mal, por ejemplo, las mujeres de la menopausia que empiezan con las miomas y empiezan con mucho sangrado, hay que tomar la alga espirulina y el multivitamínico, porque tiene mucho hierro el multivitamínico. Y aparte, la alga espirulina les ayuda a mejorar todo lo de su sangre. Y también nosotros, por ejemplo, muchas de las veces no comemos bien y lo que debemos de nutrirnos, también hay que tomar la alga espirulina. Yo, de lo personal, diario la tomo.
0: Ya lo escucharon, señoras y señores. 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Vamos a una pausa, regresamos.
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0: 8 de la mañana ya con 32 minutos, 8 con 32 minutos. 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Bueno.
1: Sí, buenos días.
2: Buenos días, señora.
1: A sus órdenes.
2: Mire, ya tengo más de 15 días con un dolor, me empezó aquí abajo de la axila, se me pasó para acá, se me pasaba para el pecho izquierdo.
1: Ajá.
2: Y fui al doctor y me dieron medicina, pero yo sigo igual, y ahora ya se me pasa hasta medio pecho y en medio de los dos pechos.
1: ¿Y no se siente?
2: Y de hecho hasta me lastima la blusa para... o la bata cuando me pongo para dormir.
1: Ajá.
2: Ah, me da una dolencia.
1: ¿Y en la espalda no siente así como cansada?
2: Como la espalda, se me pasa el dolor para la espalda.
1: Sí, como un ardor, como un cansancio ardoroso. ¿Y sí, se acuesta sí. Y medio descansa?
2: Acuesto y descanso, sí, así es.
1: Mire, puede ser los pulmones. Hay que tomar el aceite de bacalao. Apúntele, bacalao, pase vida y un desinflamatorio, que puede ser tres desinflamatorios, árnica, cúrcuma y jengibre, viene en una misma cápsula, así se llama, tres desinflamatorios.
2: Sí.
1: Tómese esas y yo le aseguro que en menos de un día ya se le quitó el dolor y la molestia.
2: Ay, pero no, qué feo, no me...
1: No, no la deja respirar, no la deja vivir, no la deja hacer.
2: No, vivir. No me deja ni dormir.
1: No, pues no, del dolor y la molestia. Tómese el bacalao. El bacalao de Elivida es natural. No compre de farmacia, porque lo de farmacia es químico, de naturismo. El bacalao se va a tomar tres al día, una en la mañana, a mediodía y en la noche, los primeros tres, cuatro días. La de las tres desinflamatorios, también tres veces al día para atacar el dolor y que ya no sufra. No entiendo por qué, bueno, ya fue el doctor y todo, pero ¿por qué sigue con el dolor? No tiene por qué. Tómese eso. Mire, yo voy a estar ahora en Jesús García. Si quiere ir, yo ahí le puedo dar muchos tips de inhalaciones, de muchas cosas que yo sé para que pueda mejorar y que le quite ese dolor, ese sufrimiento.
2: Ay, sí, señora, porque ya no aguanto.
1: No, es horrible. Vivir con dolores no es correcto. 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Nada más sus medicinas de acuerdo a lo que necesita, pero necesito darles muchos tips que haga y cómo lo haga para que mejore. Y ya, yo le aseguro que en el mismo día va a notar el cambio.
2: Ay, sí. Ándale, sí. Señora, y ahí nos vemos.
1: Ándale, primero Dios, que esté bien. Sí, hasta luego. Sí, muchas de las veces, más o menos, ya sé qué es lo que tiene esta persona. Y hay muchos tips, muchas cosas que hay que hacer para que mejore. No tiene caso de que esté sufriendo y batallándole a la vida. Bueno, hablando sobre también del intestino, que es mi lema, mi tema de hoy. Hay un producto que se llama Laxa Premio. Es en cápsula. Este de Laxa tiene menta, hinojo, hoja de sem, malva, raza de Castilla, cedrón, también tiene el de té de limón, té verde, té de hinojo, té negro y hierba de mate. Todo esto tiene Laxavida. Este Laxavida no es laxante, es tomarlo para que obren sin trabajos y sin problemas. se lo toman, les va a ayudar a evitar este problema de estreñimiento y van a mejorar. Mientras que la inulina que empiecen a tomar va haciendo su función. A mí me gusta mucho personalmente tratarlas porque las observo, les digo qué hagan, cómo lo hagan. Es más individualizar cada caso de cada persona. Acuérdense que no cobramos consulta. Yo no soy doctora, soy naturópata, que me gusta ver y ayudar a las personas. 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Por eso, cuando nosotros les decimos, por un decir, la caléndula, me dice una señora, yo fui a la farmacia esta de famosa, dice, y me compré la caléndula, dice, pero tengo aftas y no se me quita. 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Definitivamente es un orgullo tener los productos que manejamos, porque

0: 8, ya con 42 minutos, 8:42. 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Continuamos.
1: Sí, bueno, pues también me gusta, tenemos llamada, ¿no, verdad? Del alga espirulina. El alga espirulina es una maravilla. Miren, yo diario tomo la alga espirulina. Sabe fea, ¿eh? Porque se produjo en el agua. Sabe así a lodito podrido, a pescadito, sabe fea. Pero las bondades que tiene, no se imaginan. Yo diario en la casa de usted tomo fenogreco, cúrcuma, jengibre y la alga espirulina. Siempre en tantita agua fresca que tenga de casa de un día antes, ahí la preparo, porque como sabe fellita, la preparo, le pongo la puntita de una cuchara cafetera de todas esas cuatro que les menciono y lo revuelvo y me la tomo. Me llevo una bolsita, cada bolsita es de un cuarto de kilo, me la llevo a la casa de ustedes y me dura hasta 3 meses esta. Hay veces que le comparto a mi esposo, pero casi por lo regular él es muy de café, yo no, yo soy de cositas naturales. Y yo me la tomo y yo la verdad pues ya voy a cumplir 75 años y no me duele nada y estoy sana. Le digo que yo no sé, seré protegida de Dios, no sé, pero no me duele nada, me siento bien, estoy bien. Me siento bien y estoy bien. Entonces, y yo pienso que esto que estoy tomando, pues de mucho me ayuda. Y ya tengo muchos años, tengo como 2-3 años tomándola y me he sentido muy bien, porque en primer lugar desinflama. En segundo lugar, te ayuda a

0: evitar cáncer, porque yo le tengo pavor. Mi mamá murió de cáncer hace 50 años, yo todavía no me metí al naturismo, y hace 50 años murió mi madre de cáncer, y fue un dolor, un sufrimiento en mi madre, con ardor, con dolor, con sufrimiento, hasta que lo operaron, le quitaron el intestino, lo tenía en la matriz. Fue un show hace 50 años que se fue, pero la verdad, desde entonces le agarré pavor al cáncer. No se imaginan, hasta escalofrío siento oír esa palabra. Entonces yo trato de prevenir todo ese tipo de enfermedades, como para evitar y mejorar. Las personas que me están llamando, por favor, después de las 9, porque ahorita no puedo contestarles, después de las 9:15 ya estoy a sus órdenes. Entonces todo esto es prevenir. Entonces la alga espirulina es una de las plantas que nos ayuda, es un polvito que a mí me gusta mucho tomarlo, porque he notado mucha mejoría. En primer lugar, evita la anemia. La anemia es el que no comamos bien. El que comamos es lo que estábamos comentando Chuy y yo fuera del aire, que somos de lonches, de tacos, pero no nos nutre. Y hasta hay veces que nos hace daño el pan, el virote, que nos inflama. Entonces, no nos nutrimos, no nos alimentamos como debemos de hacer. Es rara la persona que lleva su control de sus alimentos desde la mañana, desayuno, comida y cena. Entonces, cuando tenemos ese tipo de problemas, es mejor prevenir. ¿Cómo debemos de prevenir? El alga espirulina es una de las que podemos evitar esta anemia, porque acuérdense que la anemia es por no alimentarnos bien. Después de la anemia llega la leucemia. ¿Qué es la leucemia? Cáncer en la sangre. Entonces, ¿cómo vamos a evitar? Con la alga espirulina. Tome lo que yo me tomo: alga espirulina, fenogreco, cúrcuma y jengibre. Tómese esas tres y verán cómo van a mejorar al 100. Van a evitar muchas enfermedades. Nomás no se inflaman, nomás no se enferman, van a estar sanas. Con esas cuatro plantas, que la única más carita es la alga espirulina, porque la alga espirulina nosotros la manejamos la americana, porque hay una china que esa mete en goles, ¿sí? Yo la verdad, de veces que le meten alfalfa y pues no es alga espirulina. Entonces yo la conozco re bien, y yo donde la compro es de importación, y es de la americana. Esa nos la mandan a nosotros, nada más a Elivida, porque es una alga buenísima, y la tenemos en cápsula o la tenemos en polvo, pero la que conviene más es en polvo, porque nos rinde más y tomamos más cantidades, porque la cápsula, que tanta polvito le puede alcanzar. Entonces yo me la tomo así, que sabe fellita, en agüita fresca, como ahora me la tomé en agua fresca de coco. Entonces supera el sabor del coco y me tomo mi alga. Entonces hay que mejorar, hay que sentirnos bien, hay que prevenir miles de enfermedades. Y como les comento, hoy voy a estar ahí en Jesús García. Vayan, ahí hablamos, platicamos el tiempo que sea necesario. Yo me quedo con ustedes, les tengo la paciencia, tengo la, gracias a Dios, esa paciencia que les he tenido, porque pues yo también ya soy adulta mayor, y también a mí me gusta que me tenga paciencia. Entonces yo tengo mucha paciencia con las personas.
1: 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Vamos a una pausa, regresamos.

0: 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Continuamos con este espacio, tenemos una llamada.
1: Sí, ¿qué tal? Buenos días.
2: Buenos días, señora Eli.
1: A sus órdenes.
2: Le quería preguntar de si no me hace mal el tomar la 3-9-3-6-9.
1: ¿Para qué cree que le haga daño?
2: Y el cartílago de tiburón.
1: Ah, no, mire, el omega 3, 6 y 9 es para su colesterol, triglicéridos, todo lo de su sangre, la circulación sanguínea, para que tenga mejor sangre, que esté más líquida, que no esté tan espesa, para evitar coágulos, problemas cerebrales, algún derrame, algún problema, lo vamos a evitar con el omega 3, 6 y 9. Y el cartílago de tiburón es para articulación, tendón y ligamento. Es para sus huesitos, para que no se descalcifique.
2: ¿O sea que lo tomo los dos?
1: Sí, puede tomar hasta 10 productos.
2: Mire, y tomo ahorita, del alga espirulina la estoy tomando en cápsulas.
1: Ah.
2: Es igual que la...
1: Sí, la alga espirulina es la misma. Pero yo les comento que en la cápsula le cabe muy poquito polvo, que es el alga espirulina. Por eso a mí me gusta más en polvo porque tomo más cantidad, pero sabe muy fea. Entonces la gente dice, no, a mí no me gusta, yo mejor tomo la cápsula. Usted, ahí en Eli Vida tenemos para sus gustos, ¿sí? En cápsula y en polvo.
2: Yo la compro en cápsula.
1: En cápsula, tómesela en cápsula. Pero sí, tómesela, porque esta alga espirulina le va a evitar muchos problemas. Dicen que es el alimento futuro del humano.
2: Mire, lo que tomo es la alga espirulina.
1: Ajá.
2: Luego la vitamina A. La que tiene un ojo de azul.
1: Para sus ojos. Vitamina A con retinoles es para evitar cualquier problema que tenga visual. Por falta de vitaminas se hace la miopía, el astigmatismo, la glaucoma, la catarata, la nube, la carnosidad. Todo es por falta de vitaminas. Si tomamos la vitamina A con retinol una o dos al día, vamos a prevenir muchas enfermedades.
2: Yo nomás me tomo una.
1: No, son dos. Trae 60 al frasco. Todos los frascos de Eli Vida duran un mes. Y trae 60 son dos al día.
2: La glucosamina.
1: La glucosamina, el EDN es glucosamina. Ese es para los huesitos, para que no tenga problemas de huesos porosos, para que no evitar que no pegue hueso con hueso porque le forma el cartílago. El huesito blando que existe en medio de donde hay de dos a más huesos, ese le vuelve a producir, es glucosamina con corotina, selenio y magnesio. Es importante esa composición, porque mucha gente dice, es que yo nomás tomo glucosamina. No, si no tiene esa composición, no se adhiere ni se pega. Eso es la gran diferencia de los laboratorios.
2: O sea que el que toma la glucosamina,
1: ajá,
2: DN, ¿no?
1: Le DN, eso es el que trae lo que le menciono.
2: Ajá.
1: Porque, como le comento, todos los laboratorios son diferentes completamente. Nosotros, gracias a Dios, nosotros tenemos 35 años en el mercado y hemos buscado lo mejor para ustedes. Entonces, este LDN es glucosamina con codrotina, selenio y magnesio.
2: Ajá.
1: Porque me han comentado
2: una
1: cápsula, no, son dos cápsulas. Cuando hay mucho desgaste, que ay, me duele mucho la rodilla, la columna, no puedo exprimir el trapeador, me duele la cadera, me duele, andamos muy mal de nuestras articulaciones, entonces se recomiendan tres al día, mañana, tarde y noche.
2: Ajá.
1: Si ya, sí, ya está controlada, son dos.
2: La de esta...
1: LDN se llama.
2: Ajá. Y luego el Paz y Vida, también ya Paz. Tengo mucho tiempo tomándomelo,
1: ¿qué?
2: No me hace
1: ¿y se
2: daño
1: enferma?
2: Que lo tome tanto.
1: ¿Y se enferma? ¿Se enferma de gripa, de tos? ¿Se enferma usted?
2: Ahorita tengo una tosecita media jija de su maíz.
1: Ah, sí, entonces va a traer flemas. Si trae tosecita, trae alguna flema, tómese el jarabe de Eli Vida, que es un expectorante natural que tiene eucalipto, gordolobo, saúco, mentol, extracto de rábano, bugambile, vitamina C. Okay. Esa para que le despegue las flemas acumuladas y las saque, porque es la infección que trae en su garganta. Paz y Vida también le ayuda porque es el ajo, limón, cebolla, equinacia, propóleo y fenogreco, que es el virus y la bacteria que él le va a quitar y le va a matar. Por el ajo es la penicilina y el propóleo es el antibiótico.
2: Sí, y luego también
1: Mire, su pregunta, me estaba diciendo que puede tomar todo. Claro que puede tomar todo, más 5 minutos de distancia de una idiota y lo puede tomar.
2: Ah, mire, yo lo tomo,
1: Mire, ahorita voy a hablar con usted fuera del aire, permítame.
0: Bien, señoras y señores, pues como siempre un gusto tenerte aquí en cabina.
1: Madre mía, ¿cómo que ya se acabó? Ay, gracias Chuy, pues muchas gracias que nos escuchan y pues tenemos muchas cosas que informarles, pero pues Chuy nos da muy poquito espacio, quisiera estar toda la mañana aquí, pues para, ahora sí que no, dice mi marido, no paras de hablar y sí, la verdad tengo mucha cuerda, pero todas las cosas son tan importantes, pero si van a la tienda, pues ahí platicamos con más tranquilidad, más a gusto, a mí me gusta más que vayan que por teléfono, pero las ambas partes son bien atendidos por mí, por personal. Ya Chuy les dio mi número de celular, márquenme alguna duda, alguna pregunta, lo hacemos con mucho gusto y pues muchísimas gracias. Y si Dios nos permite, un sábado le toca a Carla, otro le toca a Giovanna y otro me toca a mí. Entonces, cada tres sábados me van a tener aquí. Pues muchísimas gracias y hasta la próxima.
0: Que tengas un excelente fin de semana.
1: Gracias, igualmente.
0: Vamos a la programación habitual de Radio Gallito.
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0: programación en sabatina. ¡Ya es Sabadrink! ¡Sábado! ¿Ahí dónde está el calendario? Acá está. ¡Sábado 29 de agosto del 2026! Saludándoles en esta mañana y agradeciendo el que nos permitan acompañarles, dice buenos y bendecidos días. Bendecido sábado, tengas 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1 de Guadalajara, Jalisco.
1: ¡Ay, sí!
0: Dice aquí reportándome y diciendo presente, tío Chuy, ya es sábado y para mí hoy es bebé viernes. Y el cuerpo lo sabe. Y mañana es domingo de hacer unos videos de pruebas y tiro al blanco. ¡Ándale! Primeramente Dios, y si se presta el clima. Saludos a mi hermano Emanuel Rodríguez, a su esposa Lorena Cruz y a sus hijos. Y muchas gracias. Y desde las 6 hasta las 2, escuchándolos. ¡Gracias, cazador! Y tráete también a Cachúa, dice. Oh, Cachúa ya está bien apuntado. Me dijo, yo voy, yo quiero ir. Feliz sábado, dice por acá, de este lado, Martín Barba. Franco, saludos, bendecido día. Lorenzo.
2: Voy a contarles.
0: De Monteclaro.
2: Parte

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1: Dice, buenos días, Chuy, yo escucho Radio Gallito, saludos a Gerardo Zúñiga, andamos acá en Tateposco, vente a Los Pajaretes. Soy Yasmín, ¡ándale! Vámonos a Los Pajaretes allá, Tateposco. ¡Manden ubicación, Yasmín!

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1: Ya son las 9 con 15 minutos, 9 con 15. Dice, buenos días, saludos para la familia Ortega Sánchez, para mi hijo El Dólar, para mi prima Natalia Hernández de Guadalajara y para la señora Micaela Plasencia. Saludos para todos los abuelitos. De parte de Raquel en Tepatitlán. Saludos, Raquel Sánchez. Olvidar. Muchísimas gracias por el presente.
2: No lo puedo.
1: Muy, muy rico el pan.

18 minutos, 9 con 18 minutos y continuamos con sus saludos. ¡Gracias, consuegro! Yo también merezco un playasol. Saludos para usted, para su esposa Rocío, sus hijos. Allá en Alabama. Saludos, dice Chuy. Juanito, muy buen día, excelente sábado. Saludos de parte de Nicolás, la doctora Keila, María Jesús y el leñador. Oye, Chuy, hoy más tarde se va María de Jesús a Durango, Durango. Grítale a la doctora Keila y a la señora María Jesús que Nicolás y el leñador ya tienen hambre. ¡Que se pongan las pilas! Doctora Keila, señora María de Jesús, antes de que se vaya, pues el desayuno, ¿no? Digo. Por acá de este lado, 9 con 21. Gracias por esta imagen, Yolaza Gun. Excelente y bendecido día. También gracias por este video, Sergio Correa. Saludos para ti y para toda tu familia allá en la colonia Jalisco. Bueno, buenos días. Chuy, lindo y bendecido fin de semana. Saludos, por favor. Ah, y felicitar a mi amiga María Palafox Rodríguez. Hoy es su cumpleaños. ¡Mil felicidades, María Palafox Rodríguez! Dice que Dios la guarde muchos años más, llenos de salud y muchas bendiciones de parte de Blanca Estela Rodríguez. ¡Muchas felicidades! ¡Que se la pasen de lo mejor! Y para continuar, la banda móvil. ¡Y la talega del café! Por acá de este lado nos mandan un video. Muchísimas gracias, doctor Ramírez. ¿Qué es? Es el ingeniero Ramírez, ¿no? Ahorita lo veo.

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1: La voz de Luis Enrique Aguilar y esto es Mi Mejor Amigo 9:23 aquí en Radio Gallito.

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1: La voz de Felipe el Caporal. Cariñito de mi vida, 9 ya con 26 minutos. Saludos, Pedrito. Y de parte de él y para toda su familia, un recuerdo a su hermana hasta el cielo.

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0: acá de ese lado con ese audio, Juanito.
1: Buenos días, mi Chuy Hernández.
0: Buenos días.
1: Aquí Jera Cortés desde Washington. Aquí andamos piscando árboles de pera. Aquí en el poblado de Casemer. Quiero mandar saludos a la gente de del Palo Gordo, Coronilla, al Rancho Villahermosa, Salvador, a la familia Hidalgo García, a Santa Lucía, Menezupe le llega. Para todos los que escuchas, mi Chuy. Aquí andamos, que tengan un bonito día. Y aquí somos puro Rayo Gallito. Arriba Zapopan.
0: ¡Arriba Zapopan! Gracias, Jera. Saludos para ti, para toda tu familia. Bendecido sábado. Dice, buenos días, ¿cómo amanecieron hoy? Bendiciones para ustedes, Chuy, soy Gina. Preséntele, por favor, que es bueno para... pregúntele, dice, que es bueno para el COVID. Ha de haber sido para cuando estaba aquí la consejera de la salud.

0: Cese, buenos días, tío Chuy Hernández. Te saluda tu sobrino Arturo Cachúa para saludar a tu vecino Ezequiel, a don Raúl, a Jera de los Nueve Gallos, para el Ciego de Maldonado y para todos los sobrinos y sobrinas de Chuy Hernández que ya se van a clases el lunes. Y doña Anita y yo seguimos acá, gracias a Dios. Y la foto, apá. Saludos, Cachúa, disfrutando de Acapulco en la azotea. Buenos días desde Tinajero, Zapotlanejo. Ándale, Marivera. La vaca ya cumplió su misión de dar leche y al campo a desayunar su zacatito verde. Bendiciones, Chuy. Ándale, mira, ya la ordeñaron, así es de que ya la sueltan para que se vaya ya a seguir alimentándose. Ahorita que hay modo. Dice, hola Chuy, buenos días, mándale saludos a Lisbeth, te está escuchando. ¡Hola Lisbeth, buenos días! Saludos a Lisbeth, Elizabeth, Lisbeth, a Martín y a Mari. Bendecido día. Y de aquí nos vamos hasta San Pancho, Nayarit. Buen día, mi estimado. Saludos de las iguanas, gelatos and snack. En el malecón de San Pancho, Nayarit. Acá con una tormenta, pero no nos rajamos, dice. Aquí estaremos a sus órdenes. Saludos especiales para Mariana Aitana, que las adoro.
1: Adoro y que me gustaría dormir a tu lado.
0: Dice, saludos para Marta y Max, que estamos aquí montando. Saludos, mi estimado Chuy, qué chido saber que también transmites el fin de semana. Aquí estamos, descansamos los domingos, Max. Pero aquí estamos, de lunes a sábado. Esperemos que pronto cese la lluvia para que tengan buena venta allá en San Pancho, Nayarit.

23 minutos, 9:43 minutos y ¡vámonos! Con más en esta mañana a través del 760 de AM. Saludando a Max, a Mariana, a Itana y a Martita por allá en San Pancho, Nayarit. Gracias por estar escuchando Radio Gallito. Nos dice Max que está lloviendo. Les mandamos un saludo y gracias por estar escuchando el 760 de AM. Vámonos pues también por acá de este lado. Dice muy buenos días, Chuy. Te saluda Fernando Urbaneja desde Phoenix, Arizona. Dice, ¿me podrías mandar un saludo a la familia Urbaneja Macías de Guadalajara? Y saludos a mi linda familia. Y por acá, en la construcción de... ¿qué? De Communication. Bendiciones a todos ustedes. Ya está, vaya saludo para todos ustedes y continuamos con más en esta mañana. Y dice por acá de este lado, ponte las mañanitas, Chuy, Juanito, por favor, estas son para todos los cumpleañeros y muy en especial para ti, Luis Gustavo Rentería, alias El Güero Güero. ¡Mil felicidades, güero! ¡Manda la ubicación, por favor, para ir a la party!

Saludos y bendiciones para ti, de parte de toda tu familia, de tu mamá, la señora Margarita, compañera aquí de trabajo de Radiópolis. Le mandamos un saludo a ella y a toda su familia. Y bueno, güero, de parte de tu mamá, que Dios te bendiga. Que siempre va a estar ahí para ti, para apoyarte, para guiarte, para hacerte saber lo que es bueno y no en la vida. Que desde luego ya lo sabemos como hijos, pues, pero la guía que Dios ha puesto a nuestro lado como hijos son nuestros padres. Y sin duda alguna tienen la gran sabiduría para saber guiarnos y hacernos saber en los errores que caemos y tratar de evitarnos muchos errores. Así es de que apóyate en ellos, apóyate en tu mamá, en tu papá, que sin duda alguna tienen el mejor consejo y siempre van a estar para ti, para apoyarte y guiarte. Un saludo y un abrazo, güero, güero, mil felicidades. Y bueno, pues ahí luego mándanos el QR para poder entrar a la party, ¿no? Saludos hasta allá, hasta Lomas de Residencial, el Tapatío. A través de Radio Gallito saludamos y continuamos con esta excelente programación. A través del 760 de AM y este tema musical a través de Radio Gallito. Esto es nada más y nada menos que con Karim León en el 760 de AM. ¿Sí? Suéltale, Juanito. ¿Cuál es la de Karim León? La de... bien. Quisiera saber. 9:46 aquí en Radio Gallito. Mil felicidades a todos los cumpleañeros. ¡Chale ganas, güero!

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1: ¡Ay! Un dolor y otro dolor. 10 minutos para que sean las 10 de la mañana. La voz de Federico Avilla con un saludo para Juan Carlos Soltero. Gracias por darnos los buenos días con esta imagen. ¡Saludos, Juan Carlos!

0: Gracias. A través del 760. Gracias. Ven nada más a Londres. Paseándose a Londres. Saludos.
1: Buenos días, Don Chuy. Buenos días.
0: Buenos días.
1: Feliz fin de semana. Espero que se la pase muy bien con su familia. Que Dios lo bendiga y para adelante. Hay que echarle ganas. Yo aquí en Moroleón, apurándome a hacer mis cosas para vender, haciendo mis tamales y mi pozole, Don Chuy, para vender, para la hora de la comida. Muchas bendiciones.
0: Gracias, que tenga un excelente y bendecido día, Lupita, allá en Moroleón. Saludos para Edwin y que nomás piensa en comer, dice. Hasta los gallos de Jalisco en Lisanton, Texas. Saludos a Edwin, que nomás piensa en comer, dice. ¡Saludos, Charlie! Ahí viene ya Gaby Gaviota. Para continuar con la programación matituno vespertina y acompañarles hasta las 2 de la tarde. Servidor de ustedes agradece su atención. Nos escuchamos el próximo lunes en punto de las 6 de la mañana.

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¡Buenos días! Oigan, pues estoy feliz porque estamos iniciando este fin de semana y además estamos finalizando el mes de agosto. ¡Qué felicidad ser su compañía esta mañana! Yo soy Gaby Gaviota y yo ya estoy bañadita, perfumadita y en modo súper contenta. Quiero acompañarles este día y por supuesto quiero agradecerles su compañía. Ya saben, líneas telefónicas a sus órdenes. 33-36-15-21-56 y 33-36-15-28-82. ¡Tenemos mucha música! Lo único a lo que yo me puedo comprometer a que yo les voy a compartir música que seleccionamos para que ustedes disfruten este fin de semana. Ya saben, las jilguerillas son muy queridas aquí en Radio Gallito y nosotros lo sabemos y por eso se las programamos. En otros tiempos, aquí en Radio Gallito, 760 AM. Después nos vamos con Luis Pérez Mesa y después con Julión Álvarez. ¡Incomparable! ¡Buenos días!

0: Señoras y señores, ya a las 10 de la mañana con 17 minutos. Oigan, amigos, tenemos un programa especial. Vamos a escucharlo y nosotros continuamos con más música.
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0: escuchando Radio Gallito 760 AM. 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

0: Seguimos aquí en Radio Gallito 760 AM. 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
1: 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Se empieza a manifestar lo más principal en la piel, que ya se empieza a ver con líneas de expresión, esas patitas de gallo en la frente, líneas que son precisamente derivados de la expresión de nuestro rostro, la caída del pelo, y de ahí depende de los hábitos, el ritmo de trabajo. Y va impactando a otras partes del cuerpo donde el desgaste ya va a ser un poquito más pronunciado. El famoso dolor de rodillas, que incluso a mí hace años me lo estaba empezando a dar porque yo practicaba mucho ejercicios del desgaste natural y me truena la rodilla. Eso es muy común, mucha gente me llama: oye, quiero el producto porque me truena la rodilla, ¿me puede ayudar para esto? Claro que sí, porque ya el cartílago de la rodilla se desgastó. Es más notorio, y usted que yo radioescucha no me va a dejar mentir, cuando sube escalera o hace algún esfuerzo, es el famoso tronido, rechinido, porque ese cartílago ya se desgastó. Entonces, hay casos más severos donde también ya no hay cartílago en la rodilla, o también tenemos un daño

0: 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El resveratrol ayuda a expandir vasos sanguíneos, es un nutriente que se saca de la semilla de la uva, de antioxidantes como frutos rojos, el arándano, que también previene lo que es la mala circulación, y lo que es la biotina, que es para la caída del cabello. ¿Cómo podemos adquirirlos? 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

0: bueno que siguen en Radio Gallito 760 AM. 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
0: 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Ahora continuemos con nuestra programación en Radio Gallito.

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0: Exactamente a las 11 de la mañana con 5 minutos, ya tenemos música para ti. Oigan, muchísimas gracias a las personas que se están comunicando para enviar sus saluditos. ¡Meño! ¡Qué milagrazo! Yo dije, ¿qué pasaría con el Meño? No se ha reportado. Dice, buenos días, mi Gaby Gaviotita, un gusto escucharte. Saludos para todos los locutores de Radio Gallito 760 AM. Aquí presente, Meño Recio. Saludos para la tía Uva, Lupita Saldate, a Georgina Baltasar, a Mari, la del Trapiche, a Eva del Choló. A Eva del Cholo, a Paulita, la reina del camote y la calabaza. ¡Sí, señor! A mi esposa Betty. Y a Chololo, el campeón, a Chololito. Al compa Fide y al compa Mite y a todos los galloescuchas desde Washington. Gaby, pues aquí estamos trabajando. Dice, estamos en la pizca de la manzana. ¡Ánimo y puro para adelante! ¡Ay, no! Sí que andan trabajando, ¿eh? Una señora caja. ¿De quién sabe cuántos metros? Está llenísima. Oiga, nos están escuchando en Saguayo. Dice mi Gaby, buenos días. Saludos de tu amigo Gerardo Flores. Salúdame, por favor, en este sabarrico a todos los radioescuchas. Especialmente a los que te escuchamos acá en Saguayo. Autoservicio García de Saguayo. Al personal de la bodega La Estrella. Saludos para Pancho, Santiago, el mecánico mayor, para Luis Felipe Gelipín y a la galleta. Muchas gracias, Gaby. Feliz fin de semana y excelente Sabadrink. Hola, Lulucita, ¿cómo está?
1: Gaby, está gusto saludarte. Quiero que me complazcas con una canción que falta me hace mi padre, con el tono familiar, su Lulucita.
0: Lulucita, nada más que hoy no tenemos complacencias, pero mira, si quieres, pide tus ligaditas. Recuerden, amigos, que los domingos tenemos las ligaditas. Si ustedes quieren escuchar a su artista favorito, a su dueto favorito, a su agrupación favorita, la verdad es que lo único que tienen que hacer es mandar un mensaje de audio diciendo, yo escucho Radio Gallito y quiero las ligaditas de... Y ahí dicen a los que quieren escuchar. Yo escucho Radio Gallito y quiero escuchar las ligaditas de Marco Antonio Solís. Yo escucho Radio Gallito y quiero escuchar las ligaditas de las hermanas Padilla. Yo escucho Radio Gallito y quiero escuchar a Calibre 50. Yo escucho Radio Gallito y quiero escuchar a Vicente Fernández. Ya lo sabes, aquí estamos a tus órdenes y vas a escuchar la música que tanto te gusta en las ligaditas de Radio Gallito. ¡Vamos con música! ¡Feliz fin de semana! ¡Ay, mis amigos del Dueto Los Centenarios! ¿Hoy dónde se irán a presentar mis amigos del Dueto Los Centenarios? Porque miren, si hay algo que les sobra a ellos es chamba. ¿Por qué? Porque son, pues, un excelente dueto. ¡Sí, señor!

0: espero triunfará.
1: Amigos, ya las 11 de la mañana con 18 minutos. Feliz fin de semana para todos. Buenos días, Gaby. Oye, por favor, salúdame a la familia Ortega Sánchez y a mi primo Venancio Hernández. O Venancio. ¿Será Venancio o Venancio? Aquí está escrito Venancio Hernández Sánchez para Natalia Hernández Hernández y para mi primo Francisco Aceves Cuellar. Para mi nieta Mística y a mis 8 nietos. Feliz fin de semana, Gaby. Ahí es nuestra amiga que vino ayer por su paraguas, Raquel Sánchez Aceves, que vino desde Tepa. ¡Ay, Raquelito! ¿No sabes qué gusto me dio conocerles? Me dio gusto conocer a Mística, me dio gusto conocer a parte de tu familia. De verdad, muchísimas gracias. A ver, ¿a quién tenemos por acá? Dice, buenos días, Gaby, estoy escuchando Radio Gallito. Ando muy activa acá en Bucerías, como siempre. Soy la abuela Chayito. Tengo aquí a mi bisnieta de 3 años. Ayer hubo antojo de unos frijolitos tan ricos y unos frijolitos bien guisaditos. Y mañana primero Dios me visitan. Ah, entonces que estás preparando cómo les vas a recibir. Ah, muy bien, Chayito. Me alegra demasiado que estés escuchando Radio Gallito y además que te dejes acompañar por la música. Vamos con este mensaje.
2: Muy buenos días, Gaby.
1: Buenos días.
2: Soy José Sánchez, acá del otro lado del cancel.
1: ¡Josecito!
2: Mira, quiero mandar unos saludos para mi esposa, a Patty, hija de Doña Hilaria. Para mis hijos Valentín y Isaías Sánchez.
1: ¿Sí?
2: También quiero mandar saludos a todos los radiocutores de Radio Gallito, los presentes y los retirados, a Charlie y a Don Octavio. También quiero mandar saludos a la tía Uva y a Aurora Ávila, que les quiero dar gracias porque seguido nos saludan. Y también quiero mandarle saludos a la mera mera, Doña Hilaria Gutiérrez de Lomas del Camichín.
1: ¡Eso!
2: Originaria de Cañada de Obregón. Y para todos los de San José de Gracia, de Tepatitlán, del Ojo de Agua y todos los de Tierra Colorada, de aquellos rumbos.
1: ¡Claro que sí, con gusto!
2: Y también a Alicia Horta de Cocuala. Bueno, muchísimas gracias, Gaby. Y como siempre, felices con tu programa.
1: Muchísimas gracias.
2: Que Dios
1: gracias.
2: Te siga bendiciendo cada día de tu vida.
1: ¿Hoy qué les vas a preparar de desayunar, Josecito? Ya me dijeron que eres super chef y que te gusta consentir a toda tu familia, ¿eh? ¡Hola, Gaby! ¡Buenos días! A ver si me haces favor de felicitarme a la señora Erika, porque hoy es su cumpleaños. Que Dios le dé muchos días llenos de alegría, llenos de amor y que le dé muchísima alegría de parte de sus compañeras de trabajo acá de Mascota. ¡Ay, mira nada más! ¡Erika! ¡Esto es para ti!
3: ¡Felicidades!

Erika, muchas felicidades. Hola, Gaby. Saludos desde la ciudad de Puebla. Te escucho por acá y me gustaría ver si me puedes complacer con una canción. Ay, no tengo complacencias. Quiero una canción de Aída Cuevas. Mira, lo que te propongo es que pidas tus ligaditas con Aída Cuevas. Manda un mensaje de audio diciendo, yo escucho Radio Gallito y quiero las ligaditas de Aída Cuevas. De antemano, muchísimas gracias y que tengas un hermoso día. No, pues al contrario, que tengas un hermoso día tú, Juan, y te agradezco que nos estés escuchando en ese hermoso lugar. Nuestra chula Puebla. ¡Vámonos con más música! Son los Rieleros del Norte. ¡Te quiero mucho, hija!

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El tiempo se pasa rapidísimo y nosotros te seguimos acompañando aquí en Radio Gallito, 760 AM. Muchas gracias a una personita que me mandó un mensajito. Dice, hola Gaby, buenos días. Oye, hoy es mi cumpleaños, mándame un felicidades. Soy Cookies, claro que sí, mi Cookies. Muchas felicidades. ¡Feliz!

¡Felicidades, mi Cookies! Muchas gracias por estar escuchando Radio Gallito. Oigan, me manda mensajito Jorge García y dice: buenos días, mi Gaby. Este fin de semana no va a haber tocada de Dueto Los Centenarios, ya que se está preparando un repertorio. Es que en el mes de septiembre, Gaby, nos vamos de gira para la Unión Americana. No, pues entonces no. Hay que quedarnos a preparar todo ese repertorio musical para hacer felices a nuestros paisanos que andan allá en la Unión Americana. ¡Ay, muchas gracias, Jorgito, por compartir con nosotros estos momentos! Oigan, quiero recordarles que nosotros tenemos los paraguas. Si quieres participar y ganarte tu paraguas de Radio Gallito, es muy sencillo. Lo único que te pido es que te pongas en contacto con nosotros a través de un mensaje de texto. La palabra paraguas, tu nombre completo y tu teléfono. Y por supuesto, si te llamamos, tienes que responder: yo escucho Radio Gallito, y listo. Así que bueno, aquí estamos a sus órdenes. Nos gusta mucho cuando participan, y más nos gusta cuando vienen por sus regalos. ¡Vámonos con más música!

Las 11 de la mañana con 51 minutos. Oigan, muchas gracias. A ver, tengo por aquí un saludito. Claro que sí, con muchísimo gusto vamos a enviarlo. Ay, nada más que no se abre este mensajito, entonces vamos a escuchar otro. Dice, hola, buen día. Saludos para la familia Robles Carmona. Los escuchamos en el municipio de Amatlán de Cañas, Nayarit. Ay, muchas gracias, Hortensia Carmona, por estarnos escuchando. Y qué bueno que me enviaste este mensajito. Oigan, les recuerdo que para participar para los paraguas, la forma de hacerlo es muy sencillo, ¿eh? Lo único que les pedimos es que manden un WhatsApp con la palabra paraguas, su nombre completo y su teléfono. Y eso sí, si mandan ese mensajito al 33 36 15 21 56, les pido que estén atentos, porque si salen ganadores les vamos a llamar, pero ustedes tienen que responder cuando les llamemos. No hola, no buenos días, no quién habla. Tienen que decir, yo escucho Radio Gallito. Y si les llamamos y responden de esa forma, pues ya ganaron, listo. Ya está anotada nuestra querida Gloria Cerda. Gracias, Gloria. También ya anotamos a María de la Paz Plasencia. Muchas gracias. Buenos días, mi Gaby. Un saludo para toda mi gente de Zapotlanejo y sus alrededores. Especialmente para mi esposa Marta Jiménez Rayas. Ya la escuchamos acá en su casa, Salinas, California. De parte de este gallo, Martín Rayas Jiménez. ¡Sí, señor! ¡Vámonos para La Palma! ¡Vámonos! ¡Vámonos, don Martín! ¿Quién más está escuchando Radio Gallito este día? Bueno, pues aquí estamos a sus órdenes. También quiero recordarles que hay personas que me están solicitando canciones, pero ¿saben qué? Si no es la hora de las complacencias, la hora de los gallo escuchas, yo no puedo complacer canciones. Por eso los invitamos a que ustedes manden su mensaje de audio para que les podamos complacer con sus ligaditas. Es súper sencillo. Lo único que les estamos pidiendo es que manden un mensaje de audio a través del WhatsApp de Radio Gallito. ¿Cuál es el WhatsApp de Radio Gallito? 33 36 15 21 56. Y dicen, yo escucho Radio Gallito, y el artista que quieran escuchar. Les voy a poner un ejemplo. Yo escucho Radio Gallito y quiero las ligaditas de Vicente Fernández. Yo escucho Radio Gallito y quiero las ligaditas de Los Tigres del Norte. Yo escucho Radio Gallito, ahí ustedes le ponen el artista, el dueto o la agrupación que quieran escuchar. Fácil, sencillo. Oigan, amigos, vamos a tener un programa especial de 12 a 2 de la tarde. Entonces, pues yo quiero agradecerles a todas las personas que se han estado comunicando con nosotros, pero pues ya no me va a dar oportunidad de sacar todos los mensajitos. Lo que sí quiero invitarles es que vayan a mis redes sociales. Y si les gusta lo que publico, bueno, pues me va a dar mucho gusto tenerlos por ahí. Búsquenme en Facebook y en Instagram como Gaby Gaviota Locutora. Gaby lo escriben con Y, Gaviota con V, le agregan el locutora y listo. Ahí nos vemos. Bueno, pues nos vamos a quedar con esta canción y después regresamos con un programa especial.

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las 12 del día con 2 minutos exactamente. Y bueno, hoy tenemos un programa muy, muy especial, porque hoy estamos celebrando 89 años de vida de una mujer muy querida, de mamá Tere, que en este momento nos está escuchando allá en San Juan de los Lagos. Este programa especial ha sido preparado con muchísimo cariño y con muchísimo amor por parte de sus hijos Lourdes, Enrique, Leti, Patti, Rosy, Francisco, Jorge, Sergio y Chacho. Pero mire, doña Tere, aquí no termina la lista, porque también se unen a esta celebración todos sus nietos, así como sus hijos políticos, yernos y nueras. Así que quien quiera hacerle llegar su cariño a través de un mensaje de audio, a través de las líneas telefónicas, aquí está abierta estas líneas telefónicas para toda la familia. Mamá Tere, acomódese bien, porque este programa es para usted. Prepárese para escuchar música, mensajes, muchas muestras de cariño por parte de esa familia que le quiere tanto, tanto, tanto.

0: Ya son las 12 del día con 6 minutos. Hoy tenemos programa especial para Mamá Tere. Mamá Tere, pues hoy estamos celebrando sus 89 primaveras. Pero también sabe que estamos celebrando, Mamá Tere, la dicha de tenerla, la dicha de quererla, de poder compartir un año más de vida. ¡Doña Tere! Fíjese que sus hijos tienen un inmenso deseo de compartir con usted algunos mensajitos llenos de cariño, llenos de amor. Y vamos a empezar con esa mujer que por primera vez la hizo mamá a usted, su hija mayor, Lourdes, que tiene un mensaje muy, muy bonito para usted.
1: Mamá Tere, muchas felicidades por tu cumpleaños. Agradezco a Dios y a la Santísima Virgen por darme la oportunidad de celebrar contigo tus 89 años. Sabes que te quiero mucho y nada más me queda decirte gracias, mamá.

0: Ya a las 12 del día con 11 minutos, mamá Tere, pues este programa es especial para usted y es dedicado por parte de todos sus hijos que la quieren tanto, tanto, tanto. Lourdes, Enrique, Leti, Patti, Rosy, Francisco, Jorge, Sergio y Chacho. Oiga, mamá Tere, deseo de todo corazón, a nombre de todos sus hijos, que Dios la siga bendiciendo y que hoy se sienta apapachada. Apapachada por sus hijos, por sus nietos, y tal vez hoy no están todos presentes, pero sí sabe que le tienen en su corazón y sí sabe que puede contar con cada uno de ellos siempre. Y justamente este programa es para eso, para que usted sepa que siempre puede contar con cada uno de ellos. Y aquí tengo el mensaje de otra de sus hijas, vamos a escucharla y también vamos a escuchar qué canción le quiere dedicar.
1: Feliz cumpleaños, mamá Tere. En este día, quiero decirte lo mucho que significas para mí. Siempre has sido un gran ejemplo para nosotros y nos has mostrado tu gran fortaleza y sobre todo tus ganas de vivir. Te agradezco tu amor incondicional que siempre has mostrado y decirte que me siento muy bendecida y afortunada de tenerte conmigo. Gracias por la vida y gracias por levantarme en cada tropiezo que he tenido. No pude haber tenido una mejor mamá. Te amo mucho, mamá. Tu hija Leti.

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0: las 12 del día con 16 minutos. Mamá Tere, espero que esté disfrutando de este programa. Me da tanta alegría cómo sus hijos están manifestando todo lo que admiran de usted. Dice, admiro tanto a mi mamá que me dio la vida, su amor, me dio una educación llena de valores. La verdad es que lo único que tengo que decirle a mi mamá es que la quiero tanto, tanto, tanto y me siento afortunada, me siento afortunado de tener a una mamá como ella. Ahora tenemos otro mensaje de uno de sus hijos, de los mayores. Vamos a escuchar. Vamos a escuchar este mensajito. Vamos a escucharlo. A ver, ¿hay algún problema? No, aquí está.
1: Mamá, soy Luis Enrique, el segundo de tus hijos. Desde que supe que tenía que darte este mensaje, me puse muy nervioso porque no sé expresar mis sentimientos de esta manera. Solo quiero decirte que eres muy importante para mí. Primero, porque me diste la vida. Porque me has hecho una persona de bien. Porque me has hecho un hombre de bien que ha construido su familia. Quiero decirte que toda la familia Aguilera de Alba estamos de fiesta por tu cumpleaños, por tu 89 aniversario, y queremos que Dios y la Virgen de San Juan nos permita seguir disfrutando de tu presencia con calidad de vida, mientras Dios así lo decida. Quiero decirte que te quiero mucho y que estás siempre presente en mis oraciones y en todos los ámbitos de mi vida. Muchas gracias, madre.

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0: Son las 12 del día con 25 minutos. Mamá Tere, este programa especial es para usted, ya sabe. Y este programa pues no sería posible sin el amor de sus hijos Lourdes, Enrique, Leti, Patti, Rosy, Francisco, Jorge, Sergio, Chacho. Hace ratito yo estaba pensando, híjole, yo creo que en este momento, cuando usted mira a sus hijos, no ve solamente a los adultos que son hoy. Seguramente en su corazón todavía puede ver a aquellos niños que alguna vez cargó en sus brazos, que cuidó cuando estuvieron enfermos, que los vio crecer, que a lo mejor hasta corrigió y que a lo mejor dio un montón de consejos por las tantas veces que se preocupó. 9 hijos, doña Tere, 9 historias, 9 maneras de ser, 9 caminos distintos, pero todos comenzaron en el mismo lugar. Ahí en su corazón, doña Tere, en el corazón de mamá Tere. Tengo por acá un mensajito, es una de sus hijitas, Rosy.
1: En este cumpleaños 89 de mi madre, quiero primeramente agradecer a Dios por estos años vividos junto a ti, porque con esto sigo aprendiendo de ti y gozar de tu presencia en mi caminar. Eres pilar fundamental de la familia, el amor más puro e incondicional para tus hijos. Tu fortaleza para luchar con lo que nos da la vida me llena en el alma y aprendo con tu ejemplo. Agradezco tu amor, apoyo y educación, porque hoy soy quien soy por ti junto a mi padre. Y a seguir viviendo día a día con gratitud y amor. Felicidades, madre. Te quiero.
2: Esto es para ti, tan solo un humilde regalo, en agradecimiento a lo más grande que tú me has dado, la vida.

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0: Este es un programa especial que transmitimos a través de Radio Gallito 760 AM. Son las 12:38 minutos. Hoy estamos celebrando la vida de Mamá Tere. 89 primaveras. ¡Qué bonito! Oiga, Mamá Tere, si hay algo que sus hijos han manifestado de usted, es que admiran profundamente sus ganas de vivir. Y mire, Mamá Tere, quizás sin darse cuenta usted, les está enseñando a sus hijos con su propia vida que vale la pena seguir adelante, que siempre hay razones para levantarse y disfrutar un día más. Hoy sus hijos, Mamá Tere, no solamente están celebrando su vida, estas 89 primaveras, están celebrando a la mujer que ha sido, el amor que les ha dado, la dedicación que ha tenido con ellos y ese ejemplo de vida que sigue siendo para toda su familia. Qué bonito, Mamá Tere, llegar a esta edad, 89 años, y saber que además de los años, usted ha dejado mucho amor, pero sobre todo una huella en el corazón de cada uno de sus hijos.
1: Hola, Mamá Tere, soy Patty. Solamente quiero agradecerte tu amor, tu cariño, tu vida. Agradecerte a ti por toda la dedicación y a Dios por tenerte siempre con nosotros. Te quiero mucho.
2: Mamá Tere, hoy que tu cumpleaños festejamos, te agradezco por todo lo que nos has dado. Principios, valores, formación y ante todo, tanto cariño. Esperemos que la sigas pasando muy bien. Sé que eres feliz en compañía de los tuyos. Estás rodeada de todos los que... de una buena parte de los hijos, una buena cantidad de nietos, bisnietos, y obviamente los que no están, están presentes siempre contigo. Ojalá y seas, siga siendo feliz y Dios nos conserve tu presencia por muchos años más. Te quiero mucho, Javier. Aparte, quisiera seguir pidiendo a la familia por la unión que se ha mantenido por tantos años, y que cada oportunidad que haya para festejarte, hagamos todo el esfuerzo para seguir dentro de dándonos el tiempo para darnos este agasajo de tenerte entre nosotros. Te mando muchos besos, te quiero mucho, Javier.

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Tus sandalias están en su lugar y hasta tu bata de baño está donde la pusiste tú. Lo único que ha cambiado es el espejo. Ahora, cada vez que lo veo, me refleja una figura con unas sombras profundas bajo mis ojos y unas arrugas que empiezan a amenazar mi rostro, el rostro que tantas veces acariciaste tú.

0: 12 del día con 47 minutos, escuchan Radio Gallito, 760 AM. Hoy tenemos un programa especial para mamá Tere, está cumpliendo 89 años y sus hijos, sus nietos y toda su familia política, yernos y nueras quieren lo mejor para ella. Muchas felicidades. Hace ratito mamá Tere yo estaba pensando, ¿qué siente una mamá cuando mira a sus hijos y se da cuenta que aquellos niños que un día tuvo en sus brazos ya volaron? Ya hicieron su propia vida, tienen sus familias, sus responsabilidades, sus preocupaciones, cada uno tomó su camino. Pero qué bonito debe sentirse cuando de vez en cuando regresan al nido. Porque para una mamá la casa puede estar en silencio, pero cuando llegan los hijos, parece que algo vuelve a cobrar vida. Vuelven las voces, las risas, la platiquita sabrosa, el canto bonito y seguramente también esas ganas de consentirlos, aunque ya sean adultos. Y usted para eso se pinta sola, mamá Tere. Siempre que van a visitarlos no haya ni qué darles, no haya ni cómo atenderlos y es usted una excelente anfitriona. Y todos sus hijos siempre, siempre, siempre regresan con mucha alegría para ver a mamá Tere.
1: Mamá Tere, deseo que le vaya súper bien en su cumpleaños y que se la esté pasando de lo mejor. Te mando un abrazo grande y muchas gracias por haberme regalado a mi mamá. Te amamos mucho.
2: Mamá, soy Sergio. Tus 89 años son una buena oportunidad para celebrar y recordar.

0: recordar todo lo exitosa que ha sido a lo largo de tu vida. Excelente madre, excelente hija, excelente hermana, excelente esposa, excelente en los negocios, todo, muy, muy generosa siempre, muy buena para escuchar, muy inteligente, todo, creo que todo es genioso, es genial, ha sido un ejemplo para mi vida y siempre veo todo lo que, muchas de las cosas que soy y de cómo llevo la vida está basado en tus enseñanzas vía tu ejemplo principalmente. Felicidades, mamá, y que Dios te dé muchos años más de salud.
1: Mamá Tere, me queda claro, aunque los hijos crezcan y tengan su propio hogar, para una mamá siempre habrá un lugar para ellos en el nido. Y sobre todo, mamá Tere, en su corazón.

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Este es un programa especial para mamá Tere, que hoy está cumpliendo 89 primaveras. Un programa dedicado por parte de todos sus hijos: Lourdes, Enrique, Leti, Patti, Rosy, Francisco, Jorge, Chacho. Bueno, la Patti, la verdad es que nos da tanto gusto, Sergio, nos da tanto gusto que pues estén disfrutando de este programa. Vamos a escuchar esta canción, nos vamos a ir a corte comercial, pero vamos a regresar con este programa especial.

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0: 7:05, programa especial para Mamá Tere, 89 Primaveras. Este programa lo dedica Lourdes, Enrique, Leti, Patti, Rosy, Jorge, Sergio, Chacho. Oigan, ¿cómo se siente una mujer cuando después de ser mamá se convierte en abuelita? Yo creo que después de criar a sus hijos, de verlos crecer, de soltarlos para que hagan su propia vida, y después llegan esos pequeños que vienen a hacer travesuras, a alegrar la casa, pues no sé, yo creo que es un cambio totalmente diferente. Creo que es muy bonito mirar a tus nietos y reconocer un pedacito de sus hijos en algún gesto, en alguna sonrisa y a lo mejor en la manera de hablar. Pero hay un pequeño detalle. Cuando llegan los nietos y los bisnietos, pues ya no le toca criar a la mamá. Ahora a la abuelita le toca disfrutar. Disfrutar de abrazos, de besos, de ocurrencias, de consentir un poquito más. Y lo cierto es que es una experiencia maravillosa. Digo, yo no soy abuelita, pero sí he tenido la experiencia de escuchar amigas, hermanas, conocidas, que, bueno, pues tienen esa experiencia de ser abuelita. ¿Qué se siente escuchar la voz de una bisnieta?
1: Tres. Feliz cumpleaños, mamá Tele.
0: ¿Qué se siente escuchar a un nieto que ya hizo su propia vida?
2: Muy feliz cumpleaños, mamá Tere. Agradezco el cariño que nos tienes a todos y la unión que provocas en todos. Disfrútalo mucho. Te quiero mucho.

0: de la tarde con 13 minutos, programa especial para mamá Tere, hoy en sus 89 primaveras. Este programa está dedicado con todo cariño, con todo el amor de Lourdes, su hija mayor, Enrique, Leti, Patti, Rosy, Francisco, Jorge, Sergio, Chacho. Oiga, mamá Tere, yo creo que sus nietos regresan a casa para visitarla, para apapacharla, para decirle cuánto lo quieren, porque yo creo que desde la infancia tienen recuerdos muy, muy bonitos. Navidades inolvidables, el famoso intercambio. Y yo creo que esos son los recuerdos que se quedan en el corazón de cuando uno es niño. Yo creo que uno siempre regresa donde uno es feliz o donde uno fue feliz y al regresar uno sigue siendo feliz. Todas las risas, toda la familia reunida, la casa llena, a lo mejor desordenada, pero llena de buena energía. Así que, mamá Tere, que esos recuerdos se queden como un regalo de todo lo que usted ha sembrado en toda su familia. Aquí tenemos más mensajitos, vamos a escucharlos con gusto.
1: Mamá Tere, felices 89. Qué bendición y alegría poder celebrarlos contigo. Gracias por ser la mejor abuela. Gracias por tu amor, por tu ayuda y por estar presente en mi vida. Te quiero.
2: Lo que más agradezco es que siempre ha sido generosa. Siempre ha tenido las puertas abiertas para escuchar, para tener toda la confianza. Me ha dado toda la confianza para ser yo y para decirle todas las cosas que me pasan durante toda mi vida.
3: Feliz cumpleaños, mamá Tere, que cumpla más en estos 15 años que tiene.
0: Mamá Tere, por aquí estaba preguntando a varios de sus hijos que cuál es la canción, una de las canciones que representa a la familia. Y sin que se dieran cuenta, porque les preguntaba por el WhatsApp en privado, le decía, ¿cuál es la canción favorita o cuál es la canción que te hace pensar en tu mamá? Y la mayoría, mamá Tere, dijeron que esta. Así que, doña Tere, ¡cántele bonito!

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La 1:34 PM aquí en Radio Gallito 760 AM. Programa especial para Mamá Tere. Hoy, bueno, en realidad creo que su cumpleaños fue entre semana, pero hoy estamos celebrando su vida. A partir del día que es su cumpleaños y todos los 365 días hay que celebrar la vida, porque un día hay que celebrarlo. Un día más, un día a la vez, ¿verdad, Mamá Tere? ¿Qué pasa con una mamá cuando ya ve a sus hijos ya todos grandes, ya hechos y derechos? ¿Qué le queda decir a una mamá a sus hijos cuando ya los ve grandes? Yo creo que lo único que queda es decirles que sean felices, hijos. Cuídense, quiéranse, no se olviden de estar juntos. ¿Qué es lo que más le gusta a una mamá y a un papá? Ver a los hijos juntos, ver a los hijos unidos. Disfruten la vida con tanto esfuerzo que han construido. Porque a estas alturas, Mamá Tere seguramente ya no necesita verlos crecer. Ahora quiere verlos bien. Quiere saber que sus hijos se quieren, que son unidos, que disfrutan a sus familias, que cuando la vida se pone difícil, sepan que pueden apoyarse unos a otros. Y tal vez quiera decirles, no necesitan hacer nada para demostrarme cuánto me quieren. Verlos aquí, verlos bien, saber que son buenas personas, eso ya es suficiente para mí. Ser mis hijos es el gran tesoro que tengo. Y la verdad es que no sé cómo decirles que los tengo en mi corazón y que me siento afortunada de tener unos hijos como ustedes. Así que, Mamá Tere, si en este momento hoy toca estar con alguno de sus hijos, abrácelos. Hoy déjese abrazar y déjese consentir.

hay una canción muy bonita que mamá Tere quiere compartirla con todos sus hijos, porque justamente cada uno de sus hijos es una joya. Cada uno de sus hijos forma el tesoro de Doña Tere. ¡Sí!

0: celebrando la vida de Doña Tere. Mamá Tere, felices 89. Tengo por aquí unos mensajitos que quiero compartir con usted.
1: Hola, mamá Tere, soy Mateo. Gracias por todo lo que nos has dado. Gracias a Dios sigues viva. Y gracias por ser muy valiente. Te queremos mucho. Te mando un fuerte abrazo.
0: ¡Qué bonito!
1: Hola, mamá Tere, feliz cumpleaños. Que te la pases muy bien. Te quiero mucho. Gracias por todos los años que me cuidaste. Espero que te recuperes. Te quiero mucho. Gracias.
2: Soy
1: Pablo.
2: Hola, mamá Tere, soy Marcela. Quiero desearte un feliz cumpleaños, decirte que eres una mujer muy valiente. Te quiero mucho. Gracias por todo tu amor, por todo tu ejemplo, por echarle ganas a la vida y por demostrarnos que eres muy fuerte y que siempre echándole ganas podemos salir adelante. Gracias por tu ejemplo, por tu cariño y por siempre preocuparte por el bienestar de tu familia. Gracias por estar siempre para mí y para mis hijos. Y quiero decirte que te amo y que eres muy, muy importante en mi vida. Te quiero mucho.
3: Hola, mamá Tere. Soy su bisnieto favorito. No, no se crea. Soy Chuy. Quiero felicitarla por su cumpleaños y le deseo, como siempre, mucha salud. Mucha, mucha salud. Que esté muy bien y muchos saludos, mamá Tere.
0: Los hijos son muchas veces el fruto de una historia de amor. Y esta hermosa familia pues hoy está reunida alrededor de mamá Tere, que comenzó con una historia de dos. Mamá Tere, seguramente don Enrique tuvo mucho que ver para que hoy exista esta gran familia. Y qué bonito imaginar que desde algún lugar del cielo, él también está disfrutando de este programa y de este homenaje para usted. Mamá Tere, ¿se acuerda de aquella primera vez que vio a don Enrique? ¿Se acuerda de ese primer momento en que pensó, ese sí me gusta, ese es para mí? ¿Se acuerda de las primeras serenatas? ¿Se acuerda de lo ilusionada que estaba de esos primeros encuentros? Mire, doña Tere, ¿quién iba a decir que aquella historia que comenzó con dos personas terminaría convirtiéndose en 9 hijos, en nietos, en yernos, en nueras, en bisnietos y toda una familia que hoy se reúne para celebrar sus 89 años? Mire, unos están presentes físicamente y otros espiritualmente, pero sabe doña Tere que todos sus hijos y toda su familia le tienen un cariño muy especial. Esta canción yo sé que va a llegar a su corazón. Imagínese, doña Tere, que don Enrique, ese que una vez dijo, ese sí me gusta, ese es para ti, le diga, Tere, aquí estoy contigo.

bonito programa para celebrar a Mamá Tere en estos 89 primaveras. ¿Saben qué creo? Que de las cosas más bonitas que pueden pasar dentro de una familia es que una mamá hable con amor y respeto del papá de sus hijos y que el papá haga lo mismo con la mamá de sus hijos. Porque cuando los hijos crecen escuchando hablar bien de sus padres, aprenden también a querer y a respetar la historia que construyeron juntos. Y yo creo algo que por eso esta familia, la mamá de Mamá Tere y de Don Enrique, hoy, después de tantos años, sus hijos siguen recordando con tanto amor y con tanto cariño a Don Enrique. Doña Tere, por eso, por todo el trabajo que usted hizo al lado de su esposo Don Enrique, por eso sus hijos lo recuerdan y lo extrañan tanto. Y siguen encontrando en Don Enrique un ejemplo, aunque él ya no esté físicamente con ustedes. Y qué bonito, aunque él ya no esté físicamente, que su recuerdo siga vivo en la vida de cada uno de sus hijos, pero sobre todo, siga vivo en el corazón de ellos.

0: tenemos que despedir. ¡Qué rápido el tiempo se pasa! ¡Qué barbaridad!
1: Doy gracias al cielo.
0: Bueno, pues la verdad es que nos tenemos que despedir y si mamá Tere pudiera en este momento o pudiera hablar en este momento, pues seguramente ella diría, hijos, ya les di la vida, ya los vi crecer, ya los vi volar, formar sus propias familias. Hoy solamente le pido a Dios que me los cuide, que los mantenga unidos, que les dé muchos años para disfrutar la vida que cada uno ha construido. No se preocupen por mí. Saber que están bien, que son felices y que se quieren es el regalo más grande que puedan darle a su mamá. Y aunque ya todos tengan su propia casa, su propia familia y su propio camino, nunca olviden que aquí tienen a su mamá, que los ama, que siempre tendrán un lugar para ustedes en su corazón. Gracias por ser mis hijos. Gracias por estos 89 años de vida y recuerden siempre, mientras yo viva, ustedes seguirán siendo mis niños.

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0: así como llegamos a la parte final de este programa especial para Mamá Tere. ¡Feliz cumpleaños, Mamá Tere! ¡Felices 89!
1: Celebremos, señores, con gusto.
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